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0: Claro que sí, pues ahí acabamos de escuchar esta canción de Mambo, Mambo 5 de Pérez Prado en esta noche. Ya son las 7 de la noche con 5 minutos. Excelente noche. Hola, ¿qué tal, mi gente bonita? Les saluda con mucho gusto su servidora Patty Ramírez en RTG 97.7 FM, saludando con todo el corazón a toda mi gente hermosa de esta hermosa región de la Tierra Caliente. Estamos en este día domingo, fin de semana, y los invitamos a que se pongan en contacto con nosotros a la línea directa aquí en cabina. El teléfono es 767-675-2139, línea directa aquí en cabina. Nos puedes enviar también mensajes por WhatsApp al mismo número 767-675-2139. Aquí los recibimos a todos con mucho gusto, con el cariño de siempre, y disfruten este día domingo con nosotros. Su servidora Patty Ramírez, estás escuchando el 97.7 FM y vamos a continuar con más música. Música variadita de muchos géneros musicales en esta noche de este día domingo. Domingo fin de semana para todos ustedes que se encuentran en casita descansando, pues disfrutando en familia, conviviendo este día domingo. Para todos ustedes que ya están ya preparándose, a todos los estudiantes que ya se están preparando sus uniformes, sus útiles escolares en este día domingo, porque ya el día de mañana, lunes, primeramente Dios, regreso a clases. Así es, ya van a empezar pues esas carreras, esos estrés que vamos a la escuela y que apúrale y que se nos hace tarde. Así es, pues ya van a iniciar a clases. Un saludo para todos los estudiantes y para todos los maestros de diferentes niveles educativos que ya empiezan con las clases. Pues un saludo allá para todos ustedes en esta noche que se encuentran laborando también. Les enviamos saludos y a todos los que hoy en este día domingo 30 de agosto cumplen años. Muchas felicidades, que en este día se le estén pasando de maravilla, de lo mejor, en compañía de toda la familia, de todos sus seres queridos. Muchas felicidades a todos ustedes que están de manteles largos festejando pues este día especial de su cumpleaños. Así es, pues te invitamos a que te pongas en contacto con nosotros a la línea telefónica aquí en cabina 767-675-2139, línea directa. Nos puedes enviar también mensajes por WhatsApp. Y pues vamos a continuar con más música. Te recuerdo que estamos en vivo aquí en cabina, estamos ubicados en Avenida Revolución número 6, Colonia Alameda. Aquí estamos para ti. Sintonízanos de lunes a viernes de 6 de la tarde a 10 de la noche. Igualmente los fines de semana, los domingos de 6 de la tarde a 10 de la noche. Les saluda Patty Ramírez, su locutora de la noche. Y nos vamos con más música porque los quiero poner a bailar, a cantar, a disfrutar. Y nos vamos a bailar con este mambo. Mambo número 8.
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0: Así es, vamos a seguir bailando y disfrutando de la programación de RTG 97.7 FM.

0: Claro que sí, pues estamos escuchando de la buena música con estos bonitos danzones. Estos danzones y esto es lo que acabamos de escuchar de los mejores danzones, se llama Mocambo. Ya son las 7 de la noche con 18 minutos, excelente noche. No le cambie de frecuencia, siga con nosotros en el 97.7 FM de tu radio. Nos vamos a un corte y regresamos con más música.
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Claro que sí, pues estamos escuchando la mejor música de estos bonitos danzones. Y esta canción que estamos escuchando se llama Teléfono a Larga Distancia. En esta noche vamos a saludar allá para todos ustedes que nos están acompañando en sintonía en RTG 97.7 FM. Les saluda a Patty Ramírez en este día domingo, fin de semana, saludando allá para todos ustedes donde quiera que nos estén escuchando en internet. También si nos escuchan por internet, la página es www.rtg.com.mx para que también nos sigan escuchando en redes sociales. Y vamos a continuar con más música, con estas bonitas canciones que tenemos por acá preparadas para todos ustedes. Tenemos música, pues, tenemos mambos, tenemos música de mambo, también tenemos danzones, esta bonita música

800 RTG Radio 97.7 FM. Y vamos con música, que los voy a poner a bailar con esta bonita música de los mejores danzones. Y esta se llama, este danzón se llama Zacatlán. Vamos a cantarlo, vamos a bailarlo, vamos a disfrutarlo en esta noche.

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3: Claro que sí, ya estamos por acá de regreso. Ya son las 7 de la noche con 37 minutos. Excelente noche para todos ustedes que nos están acompañando en sintonía en redes sociales, en diferentes plataformas digitales, en la página oficial www.rtg.com.mx. Los invitamos a que nos sintonicen de 6 de la tarde a 10 de la noche. Les saluda Patty Ramírez. Y hoy en esta noche, en este día domingo, fin de semana, a todas las familias que se encuentran en estos momentos conviviendo, disfrutando estos domingos familiares, les enviamos saludos y también felicitaciones para los que cumplen años hoy en este día domingo. Y pues bueno, como ustedes saben, pues ha habido muchas extorsiones últimamente. Estos tiempos son de extorsiones y más que nada en redes sociales. Les voy a brindar información acerca de cómo prevenir y denunciar. Ustedes se preguntarán, ¿qué es una extorsión en redes sociales? Es cuando un delincuente usa plataformas como Facebook, WhatsApp, Instagram o TikTok para amenazar o chantajear o presionar a una persona con el fin de obtener dinero. Informamos a todos ustedes para que estén muy atentos con esto de las redes sociales, para que tengan pues mucho cuidado con sus hijos en las redes sociales, que no suban información. En las redes sociales son una fuente es una fuente rica de datos personales que los criminales aprovechan para saber dónde vives, quiénes son tu familia, qué haces y cómo atacarte. Tipos más comunes de extorsiones en redes sociales: la suplantación de identidad. Roban o crean perfiles falsos haciéndose pasar por ti o por un familiar. Te escriben a tus contactos pidiéndote dinero prestado o con urgencia. Usan fotos y datos de ti mismo que publicaste para amenazarte o que aparezcan real. Extorsiones, amenazan publicando fotos, videos, conversaciones íntimas a cambio de dinero. Hay una nueva modalidad con la inteligencia artificial. También toman tus fotos públicas de redes sociales y las manipulan para crear imágenes falsas con contenidos sexuales. El otro punto que les voy a tocar también, montadeudas o préstamos fraudulentos. Te ofrecen dinero rápido y fácil por una app o por un mensaje. Al no poder pagar, empiezan a amenazarte a ti, a tu familia y a contactos. Extorsión con información personal. Recopilan tus datos de tus publicaciones, ubicación, trabajo, escuela, familiares y te amenazan con dañar a tu familia, con difundir información privada si no pagas. Pues bueno, ¿cómo protegernos de todas estas extorsiones que últimamente se están dando en la actualidad? Les voy a dar unas recomendaciones claves de cómo te proteges. Configura bien tu privacidad, que solo tus amigos vean tus publicaciones y fotos. No compartas datos sensibles: dirección, teléfono, lugar donde trabajas, la escuela, ni tu ubicación en el tiempo real. Activa la verificación en dos pasos en todas tus cuentas. Desconfía de perfiles nuevos o desconocidos que te escriban de la nada. Verifica siempre antes de enviar dinero. Si alguien te pide dinero por mensaje, llámalo por teléfono antes para confirmar. No aceptes solicitudes de amistades y de personas desconocidas. Este tema es muy amplio, pero quiero que estés enterado para que tomes tus precauciones. ¿Qué hacer si eres víctima de una extorsión? Lo que nunca debes hacer, no pagues el pago. No pagues un pago, no te detienen las amenazas, al contrario, seguirán pidiéndote más, pero no pagues. No envíes fotos, ni videos, ni información personal. No entres en enlaces extraños que te envíen. No borres las pruebas, guarda todo como evidencia. Lo que sí debes hacer, toma capturas de pantalla, todo como mensajes, perfiles, números, y bloquea y reporta al usuario en las redes sociales. Denuncia de inmediato, debes denunciar inmediatamente, no te quedes callado, el silencio los favorece. Avisa a tu familia y contactos para que no caigan en engaños. Y también puedes denunciar a los teléfonos, pues que siempre aquí en radio y en televisión te proporcionan al 911 de emergencias, al 089, denuncia anónima, hay confidencialidad y gratuita las 24 horas. O también denuncia de violencias digital y extorsión al teléfono 01-800-70-287-70. Y también puedes denunciar al 088, que es el Centro Nacional de Atención Ciudadana de la Policía Federal. O también puedes acudir directamente a la Fiscalía de tu estado donde te encuentres y lleva todas las capturas de pantalla, números de teléfono y datos que tengas. Pues bueno, mi gente bonita de aquí de Coyuca de Catalán y de toda la región de la Tierra Caliente, pues bien, las redes sociales es una herramienta hermosa, pero también hay gente que las usa para hacer daño. No compartan tus datos personales, no aceptes desconocidos, y si alguien los amenaza o te pide dinero, no pagues, no paguen y denuncien al 089 o al 911. Su seguridad de ustedes es lo más importante. Así es, estamos al aire y pues bueno, estamos cuidando a todos ustedes y hay que cuidarnos todos juntos. Y pues bueno, ya son las 7 de la noche con 44 minutos. Esto fue pues información de extorsiones en redes sociales que últimamente pues esto se está dando ahora con las redes sociales. Y pues bueno, hay que tener mucho cuidado, tomar sus precauciones. Pues bueno, vamos a continuar con más música en este programa. En este programa que estamos, y nos vamos a escuchar esta canción de la Sonora Santanera, y esto se llama Fuente de Cabaret.

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7: Claro que sí, ya estamos por acá de regreso. Ya son las 8 de la noche con 7 minutos en RTG 97.7 FM de tu radio. Y vamos a saludar en este día domingo, fin de semana, para todos ustedes que nos están acompañando en sintonía en RTG 97.7 FM. Y pues bueno, ya es el último domingo del mes de agosto. Ya vamos a despedir ya mañana, último día del mes de agosto, y hoy último domingo de agosto. Y pues bueno, que todo lo que venga en el mes de septiembre, pues que sea bonito y que nos mejore la vida. Así es, pues ya viene septiembre, el mes patrio, el mes de la patria, y pues bueno, vamos a estar con mucha música para festejar ese mes patrio, el mes de septiembre. Y pues bueno, vamos a saludar en esta noche, allá para todos ustedes que nos están escuchando, los invitamos a que se pongan en contacto a nuestra línea telefónica aquí en cabina, el teléfono directo 5166-527139, línea directa. También nos puedes enviar mensaje por WhatsApp a ese mismo número que les acabo de mencionar. En esta noche vamos a saludar allá para todas las familias que ya en estos momentos se encuentran cenando sus sagrados alimentos. Buen provechito para todos los que se encuentran cenando, disfrutando en familia, conviviendo este día domingo, fin de semana. Y para todos ustedes que se encuentran laborando en este domingo, échenle ganas, es domingo. Y pues bueno, vamos a saludar también hoy domingo 30 de agosto. Hoy se celebra el Día del Burócrata, así es, el Día del Servidor Público. Y ustedes dirán, ¿del Día del Servidor Público? Por supuesto, a todos los trabajadores que laboran, que dan el servicio al público, que laboran en el estado de Guerrero, que laboran en instituciones del estado, a todos aquellos son trabajadores del servicio público. Hoy celebramos a todos los trabajadores del servicio público. En este día se celebra hoy domingo 30 de agosto. Un saludo para todos ustedes. Pásela bonito este día domingo. Páselo chévere en familia. Convivan, disfruten, que la vida solo hay una. Y pues bueno, vamos a continuar con más música porque los quiero poner a bailar, a disfrutar de la programación de RTG Radio 97.7 FM. Sintoniza tu radio y escúchanos. Les saluda su servidora Patti Ramírez en el horario de 6 de la tarde a 10 de la noche. En este horario de este día domingo, pues tenemos mucha música variadita de muchos géneros musicales. Así es que te invito a que solicites tu canción favorita y te pongas en contacto con nosotros al teléfono aquí en cabina. Estamos en vivo transmitiendo desde RTG 97.7 FM. Y pues bueno, vamos con más música. Vamos a escuchar esta bonita canción. Vamos con estas canciones que son de los años 80, 90. Estas canciones, pues, que nos definimos con estas canciones de los que son de estos años, de los 80, 90. No es que seamos chavos rucos, pero son bonitas canciones para recordar. Así es, pues vamos a escuchar a Cristian Castro y esta canción se llama No Podrás. Ya son las 8 de la noche con 11 minutos. Excelente noche.

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1: Claro que sí, pues estamos escuchando bonita música de los años 80, 90, música en español en esta noche de este día domingo, fin de semana, hoy domingo 30 de agosto, pues ya casi finalizando este mes de agosto. Y pues bueno, este mes de agosto prácticamente se fue muy rápido y les deseamos a todos ustedes feliz último domingo de agosto y ojalá que en septiembre nos vaya bonito a todos. RTG Radio 97.7 FM los saluda en esta noche Patty Ramírez y vamos a continuar con más música. Te invito a que te pongas en contacto con nosotros al teléfono aquí en cabina, el teléfono directo 767-67-521-39. Nos puedes enviar mensaje por WhatsApp o llamar a la línea telefónica. Estamos en vivo, en cabina, transmitiendo. Estamos ubicados en Avenida Revolución, número 6, Colonia Alameda, aquí en Coyuca de Catalán, en RTG 97.7 FM. Y pues continuamos con más música de estos años 80, 90, para todos ustedes que nos están sintonizando. Y nos vamos a escuchar esta bonita canción que ya tenemos por acá lista. Esta canción que se llama Qué Bello.

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1: Claro que sí, pues ya estamos por acá de regreso, ya son las 8:33 y vamos a continuar con más música, con más saluditos, ya que mi gente bonita de aquí de la región de la Tierra Caliente se están poniendo en contacto con nosotros a la línea telefónica, aquí en cabina, el teléfono directo 767-67-521-39. Nos puedes también enviar mensajes por WhatsApp a este número telefónico aquí en cabina. Aquí leemos todos tus mensajes que nos envíes y te saludamos y te felicitamos en este día domingo, fin de semana. Y vamos a saludar, ahorita nos acaba de entrar una llamada telefónica, y vamos a saludar al señor Lorenzo Benítez de aquí de Coyuca de Catalán, del barrio La Alameda. Él nos envía saludos a todos los locutores de la estación de RTG 97.7. Gracias, don Lorenzo Benítez, por sus saludos. Y él manda saludos aquí en Coyuca de Catalán para todos los barrios, para toda la gente bonita de aquí de Coyuca de Catalán que se encuentran en los barrios San Antonio, Barrio La Alameda, Centro, El Capire y Barrio Cantarranas. Así es, saluda a toda esa gente bonita de aquí de Coyuca de Catalán, de diferentes barrios que nos están escuchando en esta noche. Saludamos allá para todos ustedes que ya se encuentran en esta noche pues cenando sus sagrados alimentos. Buen provechito a todos ustedes que están en familia, conviviendo, disfrutando, celebrando algún acontecimiento. Les enviamos saludos en esta noche de este día domingo, fin de semana, a todos ustedes que se encuentran muy felices, contentos, emocionados porque están festejando su cumpleaños. Pues muchas felicidades, hay que festejar este día especial de su cumpleaños, porque ya ven que uno no cumple años todos los días, así es que hay que festejarlo. Y pues bueno, vamos a seguir con más música, a seguir cantando, bailando y disfrutando de la programación musical de esta noche, pero antes nos vamos a un breve corte y regresamos con más música. No le cambies de frecuencia, sigue en el 97.7 FM. Te saluda Pati Ramírez.
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1: Claro que sí, ya estamos por acá de regreso. Ya son las 8 de la noche con 41 minutos en RTG 97.7 FM, Experiencia Radiofónica Total. Les saluda Pati Ramírez y vamos a enviar saluditos allá para toda mi gente bonita de esta región de la Tierra Caliente y sus alrededores, diferentes municipios que nos escuchan en esta noche. Saludando también allá para todos ustedes que se encuentran en diferentes estados, en el estado de Michoacán, en el estado de México, en cualquier ciudad que se encuentren, en cualquier país que se encuentren, en cualquier parte del mundo donde se encuentren, les enviamos saludos, felicitaciones el día de hoy, domingo, pues ya casi es domingo, fin, último domingo, ya es último domingo de este mes de agosto. Y ojalá que en septiembre, en el mes próximo, septiembre, nos vaya bonito a todos. Así es, pues un saludo para todos ustedes en esta noche. Y te recuerdo que nuestra línea telefónica aquí en cabina sigue disponible para que nos envíes mensaje por WhatsApp, mensajes de texto, nos llame, nos puedes llamar también a la línea telefónica 767-67-521-39, línea directa. Y pues bueno, vamos a saludar en esta noche allá para todos los conductores que nos escuchan en radio, en su automóvil, un saludo para todos ustedes y les hacemos pues la cordial invitación, medidas preventivas para todos los conductores, automovilistas como motociclistas. Últimamente pues ha habido muchos accidentes de conductores motociclistas, así es que les hacemos la invitación a todos los conductores motociclistas a que hagan uso de su casco. Si lleva acompañante en su moto, pues hay que manejar con más cuidado, con más precaución. Recuerde que alguien lo espera en casa. Hay que respetar también, muy importante, los señalamientos que hay en carretera, respetar los semáforos, no conducir en sentido contrario para todos los conductores motociclistas. Y también la invitación para todos los conductores automovilistas, de que si va a conducir, va a tomar el volante, no ingerir bebidas alcohólicas. Igualmente esto va para todos los conductores motociclistas, ya que muchos van manejando a velocidad muy alta y van en estado de ebriedad y por eso pasan y suceden los accidentes. Hay que tomar esas medidas de precaución para evitar mucho accidente. Así es, la invitación también no hacer uso de su teléfono celular, ya que el teléfono nos distrae en ir haciendo llamadas o contestando llamadas telefónicas o ir checando mensajes por WhatsApp. No hay que hacer eso porque por eso últimamente hay muchos accidentes. Ahí está la invitación, hay que respetar los señalamientos que hay en carretera, respetar los semáforos y no conducir en sentido contrario y no conducir en estado de ebriedad. Pues ahí está la invitación. Recuerde que alguien lo espera en casa. Ahí está para todos ustedes conductores que nos escuchan en su automóvil. Un saludo en esta noche de este día domingo, último domingo del mes de agosto. Saludamos allá para todos los estudiantes también, que ya el día de mañana regresan a clases. Yo creo que han de estar muy contentos y felices porque ya regresan a clases con nuevo maestro, así es, nuevo maestro. A todos los que son de primaria, que son de preescolar, diferente maestro van a estar estrenando maestro, algún compañerito nuevo ahí en su aula de la escuela, pues qué bonito, ¿verdad? Están muy contentos, emocionados, pues hay que echarle muchas ganas al estudio para que el día de mañana, en el futuro, pues sean unos grandes profesionistas. Échele ganas, un saludo para todos ustedes. Hay que dormirse temprano a todos los estudiantes, así es. Hay que dormir temprano para mañana, hay que levantarnos muy temprano, ya que en estas vacaciones, pues creo pensar que se levantaron pues muy tarde, qué sé yo, a las 9, a las 10 de la mañana. Y pues bueno, ahora hay que levantarse temprano porque ya regresan a clases. Un saludo para todos ustedes en esta noche. Son las 8 de la noche con 46 minutos. Excelente noche para todos ustedes en este día domingo, fin de semana. Y pues bueno, vamos a continuar con más música, disfrutando de estos grandes éxitos de la música de los años 80, 90. Bonita música para recordar, cantar y bailar. Así es, pues vamos a continuar con más música. Les saluda en esta noche su servidora Patti Ramírez y nos vamos a escuchar al grupo Magneto y esta canción se llama Vuela, Vuela.

0: Claro que sí, pues ahí acabamos de escuchar esta bonita canción de Joan Sebastián y Lisa López, con la voz de Lisa López, y esto se llama Rumores en esta noche. Y pues bueno, llegamos a la parte final de este programa musical. Los vamos a dejar con el programa de la Hora Nacional. No te pierdas este programa, que va a estar muy interesante. El programa de la Hora Nacional, los vamos a dejar con este programa. Los invitamos a que se queden en sintonía en el 97.7 FM de tu radio. Les saluda en este día domingo, fin de semana, su servidora Patty Ramírez. Y pues bueno, los saludamos, los felicitamos en este domingo. Y pues ya es el último domingo del mes de agosto. Ojalá que en septiembre pues nos vaya bonito y que nos vaya bonito a todos. Así es, que pasen buenas noches, que Dios me los bendiga. Hasta mañana, los espero en sintonía a partir de las 6 de la tarde, si Dios nos lo permite. Que pasen una excelente noche, un feliz domingo. Hasta mañana.
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0: Buenas noches, bienvenidas y bienvenidos a La Hora Nacional, el programa que cada semana nos reúne para conocer mejor nuestro país y todo lo que forma parte de nuestra vida cotidiana.
1: Yo soy Cha y como siempre estoy con mi queridísima e increíble amiga, la doctora Leonora Milán, y le mandamos un abrazo a todas las personas que nos escuchan con la familia, regresando a su casa, en el trabajo o en cualquier lugar donde la radio les esté haciendo compañía.
0: Hoy vamos a hablar sobre la estrategia para atender las causas que generan la violencia. Esta consiste en programas para las juventudes con actividades deportivas, culturales y de atención a la salud mental para abrir oportunidades y fortalecer a las comunidades.
1: Les diremos cómo va el concurso México Canta 2 que reúne a jóvenes talentosos de la música.
0: Esta semana dedicaremos un espacio especial al Día de la Mujer Indígena y recordaremos la historia de las mujeres yaquis, un pueblo que resistió siglos de despojo y persecución.
1: En nuestra sección Mujeres en la Historia les platicaremos de Carmen Cerdán, una de las figuras más importantes de los primeros días de la Revolución Mexicana.
0: Y como estamos en temporada de regreso a clases, la Conducef nos da consejos para hacer cuentas, comparar precios y aprovechar todo lo que todavía podemos reutilizar.
1: En los flashazos del bienestar les platicaremos sobre el programa Transporte y Más, que ayuda a los estudiantes universitarios para solventar sus gastos de transporte.
0: En salud hablaremos de un tema que le preocupa cada vez más a familias y especialistas: el uso problemático de Internet en niñas, niños y jóvenes. Les vamos a dar las señales que pueden ser una alerta de que el mundo digital empieza a desplazar la vida cotidiana. Así que no se vayan, porque va a haber todo esto y mucho más aquí en La Hora Nacional. Y empezamos. La música mexicana sigue encontrando nuevas voces. México Canta 2 reúne a jóvenes cantantes que interpretan temas que han acompañado a muchas generaciones y que hoy vuelven a sonar con nuevas formas de entenderlos y compartirlos.
1: Más que un concurso, este proyecto de la Secretaría de Cultura busca abrir escenarios y acercar a nuevas audiencias a la música mexicana y al mismo tiempo forma parte de la estrategia Atención a las Causas de la Violencia. Vamos a conocer a los tres participantes que van a la final del próximo 13 de septiembre. Tiffany Galaviz, Joshua Soto y Rosalba Valdés.
2: En vivo desde el Orpheum Theater de Los Ángeles, California, sean bienvenidas y bienvenidos a la primera semifinal de México Canta 2026. Les dejamos con nuestra anfitriona de la noche, Majo Aguilar.
3: Muy buenas noches. México Canta nos convoca y nos invita a celebrar nuestra identidad a través de la música.
4: Y me siento súper orgullosa.
5: Es un honor poder estar aquí, poder estar en un escenario por primera vez, es un honor.
4: Este escenario es único y ha sido un sueño para mí estar aquí, la verdad.
6: La verdad, muy orgullosa de poder seguir representando México y representando mis raíces.
7: Me gusta mucho crear una experiencia para toda la gente, para todo el público.
3: La innovación y el talento. Emmanuel Cortés.
8: Muchísimas gracias. Representando a mi comunidad, a Chicago, a Michoacán, a los hijos de migrantes.
9: A mi familia querida que me están viendo por las redes sociales y la tele. Estamos en diferentes países, pero ustedes están aquí en mi corazón.
3: Llegó ese momento, Natalia. Ya podemos votar en la página.
2: Recuerden que las tres personas más votadas obtendrán su pase directo a la gran final.
3: Con ustedes, los maravillosos Tigres del Norte. Este es el comienzo de sus carreras gigantes que yo estoy segura que van a tener. Un aplauso para ellos enorme, por favor. La primera semifinalista es Tiffany. Nuestro siguiente semifinalista es Joshua Soto. Y por último, Rosalba. Esto es México Canta 2026. Yo soy Majo Aguilar. Muchachos, véngase para acá. Un aplauso para ellos, por favor.
0: Así como hace México Canta, se pueden cambiar las narrativas que llegan a las personas jóvenes. Ofrecerles otras historias y otras posibilidades alejadas de la violencia y de las adicciones.
1: Y justamente hablando de la atención a las causas de la violencia, hoy queremos hablar de las personas que regresan a nuestro país. Porque recibir a las mexicanas y mexicanos repatriados también significa ayudarlos a reconstruir su vida aquí.
0: El programa México Te Abraza lleva ya un año y medio trabajando de manera permanente. Sí, las 24 horas, los 7 días de la semana. Y hay una idea que resume muy bien su propósito. Que quienes regresan sepan que no están solos y que México es su casa.
1: Y los números hablan de una atención que va mucho más allá de recibirlos en la frontera. Desde enero de 2025 y hasta el 13 de agosto de este año, más de 271 mil mexicanas y mexicanos han sido repatriados. Al llegar reciben alimentos, atención médica, comunicación con sus familias y apoyo para trasladarse a sus lugares de origen.
0: Y no se trata solamente de una bienvenida, sino de facilitar la reintegración. Por ejemplo, más de 59,000 personas han sido incorporadas a programas del bienestar y se han realizado más de 200,000 traslados hacia sus estados de origen.
1: También hay atención médica y psicológica, apoyo para niñas, niños y familias, asesorías para vivienda y otros servicios. Es decir, se busca que el regreso no sea solamente llegar a México, sino encontrar aquí una oportunidad para volver a empezar.
0: Y ahí está la conexión con lo que hablábamos al principio. Cuando hablamos de atender las causas de la violencia, también hablamos de generar condiciones para que las personas puedan construir un proyecto de vida digno.
1: Y ese es precisamente el sentido de México Te Abraza: recibir, acompañar y ayudar a reconstruir el camino. Soy como

0: La historia del pueblo yaqui está marcado por la defensa de su territorio y su identidad. Durante el porfiriato, muchas familias fueron perseguidas, separadas y desplazadas, y las mujeres se enfrentaron de manera directa a las consecuencias de esa violencia.
1: Entre estas historias está la de casi 250 viudas yaquis. Desde la época colonial, las mujeres yoreme sufrieron distintas formas de maltrato, pero también fueron quienes conservaron las tradiciones y mantuvieron unida a la comunidad. Por eso hablar de ellas es hablar de la supervivencia de un pueblo entero. Vamos a ver y escuchar una cápsula sobre estas mujeres.
2: A finales de enero de 1900, la dictadura de Porfirio Díaz deportó desde Sonora a Yucatán a 250 viudas yaquis con sus hijos. Eran sobrevivientes de la masacre de Masocoba, en la que tropas del Ejército Federal reprimieron a los yaquis que, encabezados por Juan Maldonado Guazuequia, conocido como Tetaviate, resistían los intentos de las élites sonorenses por despojarlos de sus tierras. En el libro Testimonios de una mujer yaqui, Ricarda León recordó las palabras de su madre.
3: No nos mataron a todos, porque ya no tenían balas los rifles.
2: El de las viudas fue el primer acto de un destierro obligado que afectó hasta 15.000 yaquis, enviados a trabajar en condiciones de esclavitud a Yucatán, Campeche, Oaxaca y Veracruz, en su mayoría usados como mano de obra forzada en la producción de henequén. Miles más tuvieron que emigrar hacia Arizona en los Estados Unidos o refugiarse en la Sierra de Bacatete para sobrevivir. Desde la colonia, el pueblo yoeme, como a sí mismo se denominan los yaquis, luchó por su autonomía, pero durante las últimas décadas del siglo XIX y principios del siglo XX, padeció una guerra de exterminio. Bajo el liderazgo de José María Leiva, Cajeme, los yaquis se sublevaron a mediados de la década de 1870 para resistir el despojo de su fértil territorio, que además de ser su hogar, es un espacio sagrado. Aunque Cajeme fue ejecutado en 1887, los yaquis no cesaron en la defensa de su tierra. Para doblegarlos, el gobierno porfirista se ensañó particularmente con las mujeres, a quienes consideraba responsables del espíritu guerrero de la tribu. Como señaló el militar Francisco P. Troncoso,
4: las mujeres yaquis acompañan a los hombres en las guerras, sufren con ellos toda especie de fatigas y de privaciones, los excitan para el combate.
2: Las mujeres que fueron deportadas al sur, a principios del siglo XX, vivieron todo tipo de vejaciones desde su captura y durante su duro traslado en barco y en ferrocarril. En su libro, La sucesión presidencial, Francisco Ignacio Madero dio cuenta de la cruenta situación de las yaquis.
5: Mujeres hubo que, viéndose arrancar de su suelo natal, separadas de sus maridos y quizás de sus mismos hijos, se arrojaron al mar, prefiriendo la pronta muerte entre las ondas amargas a los espantosos sufrimientos de la esclavitud.
2: Pese a las condiciones inhumanas, miles de yaquis sobrevivieron a la deportación gracias al tesón de las mujeres, quienes además de trabajar de sol a sol en los campos, cuidaron enfermos, alimentaron a los desterrados, criaron a los más pequeños y mantuvieron viva su lengua y su cultura. Al aproximarse el estallido de la Revolución Mexicana, emprendieron el retorno a sus tierras, caminando durante meses y recogiendo en el camino a decenas de huérfanos. Las mujeres yaquis, tanto las que se refugiaron en las sierras como las que sobrevivieron al destierro, se convirtieron en las guardianas de la memoria, transmitiendo sus recuerdos de generación en generación. Su arma más poderosa, corazón de la resistencia centenaria del pueblo yoeme, es nunca olvidar.
1: La Revolución Mexicana no puede entenderse sin la participación de las mujeres. Una de las figuras más importantes de sus primeros días fue Carmen Cerdán, que participó activamente con su familia en el movimiento antirreeleccionista y simpatizó con la causa encabezada por Francisco I. Madero.
0: Su casa en Puebla se convirtió en uno de los centros de organización del movimiento y su participación fue decisiva en los acontecimientos de noviembre de 1910. Su historia demuestra que la Revolución Mexicana también fue construida por mujeres que organizaron, difundieron ideas y defendieron sus convicciones.
1: Nos da muchísimo gusto tener la visita de Noemí Juárez Pérez, que nos va a platicar sobre otro episodio nacional en el que participan mujeres que probablemente no conozcamos, pero que han tenido un peso súper importante en nuestra historia.
6: Me da mucho gusto saludarles y específicamente ahora vamos a hablar de mujeres poblanas. Estoy segura que hemos escuchado de Carmen Cerdán,
0: Por supuesto.
6: Carmen ha sido como uno de los símbolos importantes en este proceso revolucionario, pero bueno, pocos escuchamos del nombre de otra hermana que también formó parte, como fue Natalia Cerdán. Y la propia madre de los hermanos Cerdán, los cuatro, Carmen la Triste y de Filomena Valle, la pareja de Aquiles Cerdán. ¿Qué? Vamos a darle contexto a esta historia y a la participación de estas mujeres. Sabemos que Francisco I. Madero, a través del Plan San Luis, hace un llamado para que se levanten aquel 20 de noviembre de 1910, pero esta familia se va a ver involucrada en una acción de armas que decimos que es el antecedente. Y pues, después tenemos el 18 de noviembre en la ciudad de Puebla, específicamente en esta casa ubicada en la calle de Santa Clara y que ahorita nosotros conocemos como el Museo Casa Hermano Cerdán. Casa donde se van a estar guardando los suministros, los pertrechos, el armamento para hacer bombas caseras. La propiedad era de Natalia. Ella solamente estaba prestando el espacio para que se utilizara como una especie de estudio y puntos de reunión. ¿Qué pasaba con estos hermanos? Bueno, son cuatro. Aquiles, muy conocido. Muy. Máximo, Natalia y Carmen. Aquiles funda este club antirreeleccionista que apoyaba a Francisco I. Madero, llamado Luz y Progreso, pero también a él se afilian su hermana Carmen, Máximo, Natalia, y entre todos se encargaban, sobre todo, de propaganda, impresión de folletos. Carmen en particular de armamento, de juntar pertrechos, de estar preparando estas bombas caseras. Es decir, fue una familia con una movilidad importante. Ajá, sí. Porque además pues estaban apoyando abiertamente la campaña de Francisco I. Madero a través de este club antirreeleccionista. ¿Qué va a pasar? Que justo como en este espacio es donde se estaban juntando todos estos pertrechos y armamentos, pues les hacían cateos, sobre todo para revisar la propaganda y demás. Y en uno de estos cateos es cuando empieza esta resistencia y estas balas previo a ese levantamiento del 20 de noviembre. ¿Quiénes se encontraban en la casa? Toda la familia Cerdán, nada más que Natalia, logra sacar a los hijos de Aquiles. Es por eso que ella no se encontraba en ese momento dentro de la casa para sacar a los niños. Uh-huh. Aquiles tenía 2 hijos, Aquiles, Héctor, y en ese momento Filomena del Valle, su esposa, se encontraba embarazada aproximadamente de 5 o 6 meses. Imaginémonos la escena, los partidarios, la familia, y pues ya sabemos, esta refriega que se da con policías y con parte del Ejército Federal, donde se están atacando, ¿no? Tenemos la imagen de la casa, de cómo se ve toda la fachada, ¿sí? De la refriega que se da y la resistencia que emiten. Máximo va a caer muerto en el momento por herida de bala, y Aquiles logra sobrevivir, pero se va a esconder. No puede salir. La casa está sitiada, okay. Lo esconden bastante bien, pero pasan muchas horas. Es descubierto por los soldados que se mantienen sitiando la casa y pues también va a morir un día después por herida de arma. ¿Pero qué pasó con las mujeres? Uh-huh. Bueno, en ese momento estaba Carmen madre, Carmen a la Triste y Filomena, son detenidas. Ellas también en la condición de embarazo son llevadas a la cárcel de la Merced y después pasan a un hospital donde van a permanecer más de un año encerradas. También aquí Natalia vuelve a jugar un papel muy importante porque ya no tenían papá, ¿no? Solamente estaba Carmen a la Triste madre y ahora ya no estaba Máximo. Ya habían asesinado también a Aquiles. Uh-huh. Y entonces una mujer se va a hacer cargo de sacar a la familia primero de la cárcel, de todo lo que se estaba viviendo contra los cuerpos de Máximo y de Aquiles, el enfrentar su pérdida y además hacerse cargo de los hijos que había dejado Aquiles. ¿Qué más va a pasar? Filomena estaba embarazada, claro. Da a luz y también hacerse cargo de la niña. Y bueno, ¿a qué nos vamos a enfrentar también? A que estas mujeres, después de un año de estar detenidas, de estar presas, salen en libertad, pero todo esto gracias al trabajo que tiene la propia Natalia, ¿no? Claro. Cuidado de familia, cuidado de los bienes. Lucha tiene a su madre y a su hermana también detenidas.
0: Soportar y la pérdida.
6: Exactamente. Ajá. ¿Quién tenía que trabajar? Híjole. ¿Quién era la que hacía los aportes económicos? ¿Quién mantenía, mientras Aquiles, Carmen, Máximo estaban en el club, quién proveía el dinero? ¿Quién daba la manutención? Todo lo hacía Natalia. Por eso, aunque ha quedado un poco relegada de esta historia de estos cuatro hermanos, creo que fue fundamental. Porque pues, necesitan algo sólido para poder emprender
0: claro. Esta... Era la piedra ella.
6: Exactamente, ¿no? Entonces, y ahora cuando ya logran salir, pues uno pensaría, bueno, otra vez, ¿no? De regreso a... Pero no es Carmienta.
0: Pero.
6: Ajá. Y bueno, tenemos otra vez a Carmen, ahora afiliándose a la Junta Revolucionaria de Puebla y después al carrancismo. Se mantienen en esta lucha revolucionaria cuando el golpe de Huerta, de Roca... y terminan el asesinato de Madero. Ellas ahora se van a afiliar al carrancismo y pues van a mantenerse en lucha hasta ya consolidado el proceso revolucionario y fallecen. En el caso de Carmen, aquí en Ciudad de México, ya fue trasladada a Puebla y bueno, los demás hermanos siguen ahorita en Puebla. Entonces es una invitación a que visiten la casa de los hermanos Cerdán en Puebla, en calle Santa Clara.
1: Y se acuerden de Natalia,
6: que era la dueña de esa casa. Ajá,
7: claro.
6: Sí, pensaríamos que era de Aquiles tal vez, ¿no? Pero no, la dueña era Natalia y era la que proveía los recursos para poder llevar a cabo estas primeras balas de la revolución.
7: Increíble. Oye, una vez más nos dejas así, mira, crack, boca abierta con las historias de estas mujeres valientes, maravillosas.
6: Sigamos estudiando y aprendiendo más de la historia de las mujeres.
1: Súper, sí. Muchísimas gracias, Noemí.
7: Muchas gracias.
1: Y gracias a todos ustedes que están aquí con nosotros. Quédense porque hay mucho más aquí en La Hora Nacional.
8: Flashazos del bienestar.
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0: Hoy hablaremos de la economía familiar en este regreso a clases. La Comisión Nacional para la Protección y Defensa de los Usuarios de Servicios Financieros recomienda empezar haciendo un presupuesto, saber cuánto dinero tenemos disponible y establecer prioridades antes de empezar a comprar. Vamos a ver y escuchar sus consejos.
10: El regreso a clases no tiene por qué convertirse en un dolor de cabeza para tu bolsillo. Antes de comprar, revisa qué útiles uniformes o mochilas aún pueden aprovecharse. Haz una lista con lo que realmente necesitas y compara precios antes de decidir dónde comprar. Evita adquirir artículos por impulso o solo porque están de moda. Aprovecha promociones únicamente si representan un ahorro real y si están contemplados en tu presupuesto. Planear tus compras te permitirá cuidar la economía familiar y comenzar el ciclo escolar con mayor tranquilidad. En Conducef te invitamos a hacer del presupuesto tu mejor aliado para este regreso a clases. Ahora te vamos a dar tips financieros para el regreso a clases. Haz una lista de útiles que realmente vas a necesitar antes de comprar. Reutiliza mochilas, cuadernos, uniformes y materiales que todavía estén en buen estado. Compara precios en distintos establecimientos y en línea antes de decidir. Compra por etapas, primero lo indispensable y al final lo complementario. Evita las compras por impulso motivadas por marcas o personajes de moda. Aprovecha promociones solo si el producto está previsto en tu presupuesto. Considera intercambiar o donar materiales escolares entre familiares y amigos. Reserva una pequeña cantidad para gastos escolares imprevistos, como pueden ser copias, proyectos o actividades extracurriculares.
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0: Oye, súper bien, vamos.
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0: Vamos.
11: 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Hashtag República Lectora.
1: Hoy vivimos conectados prácticamente todo el tiempo. El celular y las pantallas nos acompañan para estudiar, trabajar, informarnos, entretenernos y relacionarnos con los demás. De acuerdo con la Comisión Nacional de Salud Mental y Adicciones, niñas, niños y adolescentes pueden pasar entre 4 y 8 horas al día frente a algún tipo de pantalla y redes sociales.
0: Para entender qué hay detrás de este comportamiento, nos acompaña el doctor Guillermo Peñalosa Solano, psiquiatra adscrito a la Comisión Nacional de Salud Mental y Adicciones. Doctor, bienvenido a la Hora Nacional.
1: Además, para empezar, pues para nosotros es muy importante entender ahora sí que qué tanto es tantito, ¿no? ¿Qué podemos considerar realmente un uso problemático de internet y redes sociales?
12: Qué bueno que lo mencionas como ese término, no como adicción justamente, porque bueno, es un problema emergente, ¿no? Es una situación que hemos estado viendo a lo largo de los últimos 20 años, en realidad, porque se han hecho el uso de las redes sociales cada día, ya es parte de nuestra vida prácticamente, ¿no? Y ahora la inteligencia artificial está haciendo estragos en ciertas situaciones. Pero justo hablando de estas cuestiones como conductas adictivas, no tanto el que sea como una adicción per se, porque una adicción, hablamos del consumo de sustancias, donde puede existir un cierto cambio, una cierta tolerancia dentro del cuerpo y que se necesita la sustancia para poder mantener como los mismos efectos y que no tengamos la abstinencia. Afortunadamente, en este tipo de cuestiones no es tanto la presencia de la abstinencia, por ejemplo.
1: Claro.
12: Lo que sí hay, puede haber las rabietas. ¿Pero qué tanto es tantito? Efectivamente, es un hecho donde hasta los adultos, porque bueno, ahorita mencionaron niños, niñas y adolescentes, pero también los adultos.
0: Doctor, yo quería preguntarle, ¿qué pasa en nuestro cerebro para que llegue a estar uno pegado al celular ahí 8 horas viendo las redes sociales? ¿Qué sucede?
12: Pues mira, lo mismo que pasaba cuando veíamos algo que nos gustaba, algún programa, lo mismo que pasa cuando comemos un chocolate, lo mismo que pasa cuando tenemos relaciones sexuales, hay una liberación ligera de dopamina. Pero ¿cuál es la diferencia? Y esto es así algo bien puntual que se ha estado estudiando bastante bien, los videos cortos, videos de 15 segundos, donde estamos teniendo pues esta gratificación inmediata y digo, 15 segundos, perfecto, al siguiente y entonces scrolleo infinitamente. O sea, vaya, me deslizo a través de la pantalla de manera infinita porque estoy recibiendo esa gratificación y esa pequeña gratificación libera pequeños pulsos de dopamina en donde nos sentimos bastante felices en ese momento. Y entonces queremos buscarlo y por eso estamos cayendo como en esa conducta constantemente. Pero es por el tipo de contenido de videos cortos.
1: Me imagino que también por eso hay tanta preocupación con generaciones más jóvenes, que son las que más consumen este tipo de formatos. Pero la pregunta sería, ¿hay algo en particular que les afecte a ellos? O sea, ¿el cerebro joven se ve afectado de alguna manera más grave que el cerebro de, pues, como gente ya de edad como nosotros?
12: Como todos los que estamos presentes aquí, pues bueno, efectivamente todos estamos susceptibles a ciertos cambios, pero los niños están en un crecimiento, ¿no? Están teniendo su neurodesarrollo y esto, al momento de que tú estás teniendo toda tu atención en esos videos de 15 segundos, te gastas tu atención. Y a veces hasta dicen, ay, tengo TDA. Bueno, tengo trastorno por déficit de atención. Y en realidad no es un trastorno por déficit de atención. En realidad estás usando demasiado el celular, tu atención se desgasta completamente en estos videos de 15 segundos y ya cuando quieres poner atención a otra cosa, ya no la puedes mantener adecuadamente, ¿no? Y además de todo, no estoy durmiendo bien. Y el sueño es una de las cosas más fundamentales, no solamente nuevamente para niños, niñas y adolescentes, sino también para los adultos.
1: Ahora, ¿dónde podemos conseguir más información sobre eso? Por ejemplo, ¿la CONASAMA tiene redes sociales?
12: Tenemos nuestras redes sociales donde estamos justamente tratando de hacer campañas de información. De hecho, hasta en algún punto hicimos varios videos, varios manuales sobre principalmente lo que es videojuegos. Después nos pasamos a lo que son las redes sociales. Hay varios videos que a lo mejor están un poco perdidos, pero buscando información en las redes sociales de CONASAMA pueden encontrar cómo ayudarles a las personas, cómo escucharlas, saber que son fenómenos pues también emergentes, ¿no? Y que todavía no llegamos a un consenso de cómo llegar a decirle a este uso de las redes, del internet y demás. Y sí, el mejor término es el uso problemático de internet, de redes sociales.
1: Pues buenísimo, buenísimo. Muchísimas gracias por acompañarnos, doctor.
12: Muchas gracias.
0: Gracias, doctor Guillermo Peñalosa. Y muchas gracias a ustedes. No se vayan, por favor.
13: Judith Reyes Hernández nació el 22 de marzo de 1924 en Ciudad Madero, Tamaulipas. A los 12 años recibió de su padre una guitarra sexta doble y 2 años después comenzó a participar en presentaciones musicales en teatros y campos petroleros de Tampico. Años más tarde se trasladó a la Ciudad de México. Ahí conoció al músico y compositor Eduardo Alarcón Leal, con quien se casó y creó el dueto Alarcón. Judith se convirtió también en madre y consolidó su formación como intérprete, trabajando en la XCW.
2: El dueto Alarcón emprendió una gira por Estados Unidos, donde Judith vivió en carne propia la discriminación y desde ahí abrazó la causa de los trabajadores migrantes. Pronto su matrimonio terminó y Judith comenzó a trabajar en la Sociedad de Autores y Compositores de México, donde revisaba la música utilizada en las películas. Ahí conoció a Jorge Negrete y a otras figuras de la época de oro del cine mexicano, para quienes compuso canciones que quedaron inmortalizadas en las películas de la época. Desde entonces se le conoció como la Tamaulipeca. Judith Reyes recorrió el país y orientó su labor artística hacia la denuncia social. En esa etapa incursionó también en el periodismo. Colaboró en El Informador de Chihuahua y en Índice y Acción, Voz Revolucionaria del Pueblo, publicación de la que fue directora. Judith Reyes se convirtió así en una de las principales voces de las luchas agraristas y de los movimientos sociales del país.
14: Sí, señor, yo voy a escribir sobre sus problemas. Y no solo voy a escribir, lo voy a cantar.
2: Fue perseguida y encarcelada en 1964 por su labor periodística y el contenido crítico de sus canciones. Durante el movimiento estudiantil de 1968 encabezó la caravana de corridos en la UNAM y el IPN, ofreciendo hasta 2 conciertos diarios. Tras sufrir un secuestro, Judith Reyes se vio forzada al exilio en Francia e Italia, donde fundó el Comité por la Defensa Física y Moral de los Presos Políticos de México y escribió su autobiografía La Otra Cara de la Patria. Durante la década de 1970, Reyes continuó viajando y componiendo música de protesta. Judith Reyes murió en 1988, dejando una huella en la música popular mexicana y en los movimientos sociales de su tiempo, para los cuales la canción constituyó una herramienta de lucha política.

0: Llegamos al final de la primera parte de La Hora Nacional. Hoy nuestro programa reconoce a las mujeres indígenas y a las que han hecho historia, como Carmen Cerdán.
1: Porque conocer nuestra historia nos ayuda a entender quiénes somos y nos recuerda todo lo que podemos construir juntos.
0: Tenemos muchos saludos esta semana. Le mandamos un abrazo a Leticia Caballero en Tizapán San Ángel, Carlos Alberto Lira Lozano, Edgar Bennett, Cecilio Godínez y a GMS Electrificaciones en Toluca.
1: También más saludos a la Colonia del Valle en la Alcaldía Benito Juárez para Jorge Quesada y Silvia Machuca. Y un abrazo para María Elena Hernández en Oaxaca, para José Luis Ramírez en Veracruz, para Patricia González en Jalisco y para Miguel Ángel López en Chiapas.
0: Muchísimas gracias por estar con nosotros cada semana. Si quieren escribirnos, sigan a La Hora Nacional Oficial. Estamos en YouTube, Facebook, Instagram, TikTok, X, Spotify y en el número 55-34-83-42-39.
1: Y también nos pueden mandar un correo electrónico a lahoranacional@segov.gov.mx.
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0: Y ya estamos de regreso con la Hora Nacional. Muchísimas gracias por seguir con nosotros. En esta segunda parte vamos a tener mucha música y mucha información para ustedes.
1: Vamos a hablar de algo que es responsabilidad de todas y de todos: el agua. Conoceremos por qué es tan importante hacer conciencia sobre su cuidado.
0: Les platicaremos de cómo funcionan los sistemas de alerta temprana que nos permiten anticiparnos a fenómenos naturales y reducir riesgos.
1: Conoceremos de cerca un espectáculo de danza que nos muestra la riqueza cultural de muchos países, tradición del Caribe.
0: Escucharemos las voces de tres finalistas de México Canta: Tiffany Galaviz, Joshua Soto y Rosalba Valdés.
1: En nuestra sección cultural, mucha información de teatro con la puesta en escena El Final, un monólogo que explora la soledad, la vejez y la dignidad humana. Todo esto y más aquí en La Hora Nacional.

0: Pues vamos a hablar de un tema que literalmente sostiene la vida: el agua. En la última semana de agosto hay muchas actividades de concientización sobre la importancia del agua dulce y sobre la necesidad de buscar un acceso universal al agua potable y también al saneamiento.
1: Y es que el agua no solamente está en el vaso que nos tomamos, está en nuestros alimentos, en la agricultura, en la industria, en la higiene y prácticamente en cada actividad de nuestra vida cotidiana. Vamos con información de nuestros amigos de Conagua.
2: Desde 1992, cada 22 de marzo conmemoramos el Día Mundial del Agua. Esta fecha nos recuerda que este líquido vital no es una mercancía, sino un derecho humano y la base de nuestro desarrollo. El agua es crucial para nuestra vida y clave en el equilibrio ambiental. Es un recurso esencial al que tenemos derecho, pero no siempre acceso. Para algunas personas, resulta tan cotidiana que es fácil olvidar su excepcionalidad. El agua riega los campos, hace crecer nuestros alimentos y se utiliza en todos los procesos productivos. Pero detrás de cada gota hay un ciclo imprescindible que hay que cuidar. Los procesos del ciclo hidrológico regulan el clima, mantienen los ecosistemas y su equilibrio contribuye a la supervivencia de innumerables especies. Sin embargo, las sequías son cada vez más frecuentes debido al cambio climático y su uso desmedido se debe en gran parte al crecimiento de la población. En México, de acuerdo con datos de la Conagua, casi el 77% se destina al sector agropecuario y el 15% se dirige al abastecimiento público, garantizando el acceso a millones de personas. No obstante, enfrentamos un desafío crítico. Casi la mitad del agua potable se pierde antes de llegar a los hogares. En nuestro país, además, 35 millones de personas no disponen de agua en calidad y cantidad suficientes. 104 de nuestras 757 cuencas tienen problemas de disponibilidad y 114 de nuestros 653 acuíferos están afectados por la sobreexplotación. Ante esta realidad,

0: Cuidar el agua no implica únicamente disminuir su desperdicio. Significa repensar cómo la utilizamos. Cuidarla es reconocer que se puede acabar y que cada acción cuenta para preservarla. Desde el Gobierno de México, trabajamos decididamente en estrategias para mejorar su calidad y regular de mejor forma su utilización con proyectos de captación de lluvia, restauración de cuencas y tratamiento de aguas residuales. Juntas y juntos podemos generar una cultura sensible y consciente de su importancia y asumir un papel asertivo para asegurar su acceso universal y equitativo. Este Día Mundial del Agua es un llamado a la acción. Protegerla hoy es garantizar un mañana más justo y sostenible para todas y todos los mexicanos. Cuídala, no la desperdicies y sé parte de la transformación.
1: Los fenómenos meteorológicos extremos como huracanes, lluvias intensas y tormentas requieren cada vez más herramientas de prevención. Los sistemas de alerta temprana permiten anticipar riesgos, dar avisos oportunos y coordinar acciones para proteger a la población antes de una emergencia.
2: Y para conocer cómo funcionan estos sistemas y cómo se generan las alertas de los eventos climáticos, está con nosotros el maestro en ciencias, Fabián Vázquez Romaña, coordinador general del Servicio Meteorológico Nacional. Maestro, bienvenido a la Hora Nacional.
3: Muchas gracias, gracias por la invitación. La verdad es que los sistemas de alerta temprana son muy útiles y está probado a nivel mundial. Desde la ONU ya realmente se ha ido adoptando, impulsando esta iniciativa para que todos los países vayamos de la mano transitando hasta lo que le llaman los sistemas multiamenaza. Y lo que se quiere es realmente que sea uno solo por país, que sea multiamenaza para que todos entiendan exactamente qué es lo que tienen que hacer cuando hay una condición que sea pronosticada o que sea como un sismo, con muy poco tiempo de anticipación. La parte meteorológica, que es la que nos corresponde a nosotros en el Servicio Meteorológico Nacional, viene desde la componente, empezamos con el monitoreo. Hay que monitorear para saber qué es lo que está viniendo y con qué intensidad y demás. Entonces vas monitoreando y después vas pronosticando. Dices, bueno, ya vi que ahí viene con el satélite un huracán. Ahora, ¿para dónde va el huracán y con qué intensidad va a llegar? Entonces es lo que se le conoce conocer la amenaza. Y después de conocer la amenaza es, bueno, ¿qué hay que hacer? ¿Cómo difundirlo a la población? Y ahí es donde entran otros actores, como la Coordinación Nacional de Protección Civil, como los medios de comunicación, etcétera, para difundir la alerta y que además sea muy clara y que todos sepamos qué hacer. Entonces, la ciudadanía tiene que saber qué tengo que hacer y aparte el gobierno estatal y municipal tiene que saber qué me corresponde a mí hacer en este nivel de alerta. Entonces es una respuesta que sea organizada por todos y con participación de absolutamente todos los actores que se pueden.
2: Pues un huracán no es lo mismo las medidas que hay que tomar que un sismo, por ejemplo. Entre agencias, ¿cómo vamos?
3: Esto es muy importante porque la parte meteorológica es la que tenemos que sacarle provecho. Es la que es previsora. La parte meteorológica con varios días de anticipación lo puedes prever. Y entonces eso te da una gran ventaja sobre otras amenazas meteorológicas, climáticas o naturales. Una vez que tienes la información, le vas dando seguimiento y se van detonando diferentes fases. Es el tiempo de respuesta de la población, de todos los actores de gobierno y todas las agencias que se dedican al monitoreo y demás, tiene que ser mucho más inmediato.
1: ¿Qué otro tipo de fenómenos está anticipando el meteorológico con este sistema de alerta temprana? O sea, ¿qué otros les corresponden a ustedes?
3: Nosotros estamos ahorita implementando lo que le llamamos el CAP, que es el protocolo de alerta común, es un protocolo internacional para emitir avisos o alertas. Y estamos ya con los ciclones tropicales, tenemos por frentes fríos, estamos implementando a partir de este año justo las alertas por lluvia, que están en una fase experimental. Ya tuvimos también una alerta por tornado este año en Coahuila.
1: ¿Qué?
3: Wow. Y estamos próximos a empezar, digamos, para temperaturas extremas, porque vienen las ondas frías, gélidas, y la próxima primavera con esto del Niño vamos a tener muchas ondas cálidas.
2: Impredecible todas estas amenazas.
3: Y prácticamente es inminente, el calentamiento ha sido consistente, se está reflejando en todos lados. Los eventos climáticos como el Niño que estamos viviendo este año, pues obviamente no, maximiza. Exactamente.
2: Sí.
3: Entonces va maximizando y potencializando todos estos eventos para generar mayores catástrofes.
1: ¿Cómo podemos tener acceso a estas alertas de detección temprana?
3: Bueno, las alertas, justo ahorita estamos trabajando en el sistema junto con Protección Civil y la Agencia de Transformación Digital para que te lleguen a tu celular.
1: Perfecto.
3: Todavía
1: claro.
3: Estamos en la fase de prueba, digamos, cómo va a funcionar. Pero actualmente, por ejemplo, si tú estás en un polígono CAP, que le llamamos, que es el protocolo de alerta común, en tu celular ya tus aplicaciones que hacen cosas de meteorología ya te avisan. Estás ubicado en una zona donde tienes una alerta activa del Servicio Meteorológico Nacional. Estamos en Facebook, estamos en Instagram, estamos en nuestro canal de YouTube, que es muy activo, y en X, estamos como Conagua-Clima o SMN México. así nos pueden encontrar. Y ahí estamos 24/7 poniendo toda la información meteorológica al alcance de toda la población.
1: Buenísimo. Pues muchísimas gracias.
2: Sí, muchas gracias, maestro. Le agradecemos mucho que haya venido a visitarnos a la Hora Nacional y a que nos cuente esto que es súper importante.
3: Claro que sí. Muchas gracias por la invitación.
1: Y gracias a todos los que nos siguen cada domingo. Tenemos un poquito más para ustedes, entonces nos vemos. Tiffany Galaviz, quien interpretó Cosa Fina del País, fue seleccionada para la gran final de México Canta 2, que va a ser el próximo domingo 13 de septiembre. Vamos a verla y escucharla.

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1: Rosalba Valdés es una cantante que pasó a la final de México Canta 2. Hay que recordar que esta estrategia forma parte de atención a las causas de la violencia y abrir el espacio a jóvenes talentosos de México y Estados Unidos. Vamos a escuchar su canción Por Bonita.

Joshua Soto es otro seleccionado para pasar a la gran final de México Canta. Vamos a escuchar su interpretación, Terco Callejero.

0: Esta es Tercera Llamada. Comenzamos.
1: Hay obras que hablan de la condición humana desde lugares incómodos pero muy conmovedores. Este es el caso del Final, una pieza de Samuel Beckett que nos pone frente a un anciano, sus excentricidades y su lucha por conservar la dignidad en medio de la soledad, el aislamiento y la cercanía de la muerte.
2: Sí, y hay otro elemento que hace especialmente interesante este montaje, y es que el actor Arturo Ríos está prácticamente solo en el escenario durante 90 minutos. Hoy queremos conocer un poquito más de esta obra y para eso nos da mucho gusto que nos acompañe su directora Ana Graham. Ana, bienvenida.
3: Muy, muy feliz de estar aquí con los dos.
1: Cuéntanos, Ana, ¿por qué decidiste hacer esta obra, El Final? Que es un tema fuerte, la verdad.
3: Fíjate que esta obra la estrenamos hace 13 años. Fue la primera dirección que yo hice. Y Arturo y yo, cuando leí ese texto, que no es propiamente texto teatral, es parte de una novela corta, un cuento de Beckett que tiene tres historias sobre la decrepitud, le dije, tengo muchas ganas de dirigir esta obra en específico. Si tú te animas, me aviento. Y me dijo, órale, vamos a hacerlo. Y justamente el año pasado Arturo cumplió 50 años de trayectoria de actor. Dijo, quiero celebrarlo haciendo nuevamente El Final. Y porque es una obra, bueno, es Beckett, obviamente. Estar solo en el escenario yo creo que es como el mayor reto que tiene un actor, y un actor como Arturo de pronto se encontró con este reto y lo quiso abrazar, y se la pusimos bien difícil porque no solamente está solo en escena, sino que está sobre el escenario, mide 80 por 80 centímetros, nada más.
2: Es un cuadrito.
3: Es un cuadrito, sí. Y es un cuadrito inestable. Ajá. O sea, si Arturo da medio paso, el cuadrito se le mueve. Que a la vez que es un reto, hace que el trabajo actoral luzca de una manera espectacular porque está concentrado, ¿no? O sea, un actor como él puede hacer eso y más.
1: Sobre todo la edad en la que la está haciendo, ¿no? Creo que tiene algo muy poderoso, muy interesante, ¿no?
3: Y bueno, y sí, la reacción del público, ciertamente la obra siempre gustó mucho, tuvo mucho éxito desde la primera vez, pero ahora con la distancia, con que él está más cerca de la edad del personaje, con que los dos hemos madurado 13 años, y entonces siento que ha tomado una dimensión distinta, que ha logrado dimensionarla de una manera distinta, y el público lo percibe y todavía le da algo mucho más conmovedor, mucho más fuerte la obra. Y yo sé que a veces decimos Beckett y la gente se espanta un poco, ¿no? Como que ese teatro lo absurdo, voy a entender, no voy a entender, pero este es un cuento y es una anécdota muy, muy, muy clara. Entonces es muy accesible para el público. De pronto una muy buena entrada para los jóvenes que quieran acercarse a Beckett, para conocer su trabajo, para conocer su dramaturgia. Y bueno, para los que ya les gusta Beckett, es una delicia.
2: También creo que los temas son fáciles de entender para todos, ¿no? Son a los que vamos a llegar inevitablemente, digo, si tenemos suerte incluso, la vejez, esta cosa de que de repente con la edad muchos se encuentran cansados. ¿Cómo lidian con estos temas?
3: La manera en la que está escrita la obra, la manera, obviamente este es un personaje muy beckettiano,
2: claro,
3: ¿no? Es un anciano sumamente excéntrico, sumamente sociópata, en el sentido de que no quiere saber nada de la sociedad.
2: Claro.
3: Pero que también eso nos es un espejo de cómo nos deshumanizamos, de cómo a veces sí abandonamos a nuestros viejos, de cómo no encontramos valor en esta experiencia,
2: claro,
3: también en estos. Hay algo que aprender, ¿no?
1: Claro.
3: Y creo que la obra habla de todo esto. Es muy humano, sumamente humano, ¿no?
1: Claro, es lo que nos hace humanos directamente. ¿Nos puedes dar días, horarios y también redes sociales de la obra, si es que hay, o tuyas o de Arturo, por favor?
3: Por supuesto, sí. Estamos en el Foro de las Artes, en el Centro Nacional de las Artes, en Churubusco y Tlalpan. Solamente los sábados y los domingos, los sábados a las 7 de la tarde, los domingos a las 6 de la tarde. Solamente nos quedan hasta el 5 de septiembre. Y las redes son por Piedad Teatro. Las mías personales son Ana Teatro, es Arturo Ríos Actor, y las redes del Centro Nacional de las Artes.
1: Muchas gracias por invitarnos.
3: Muchísimas gracias a ustedes por recibirnos y los esperamos por ahí.
1: Muy bien.
2: Y gracias a todos los que nos acompañan aquí en la Hora Nacional. Quédense que hay más.
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0: El Caribe es una región donde la música y la danza son una forma de identidad. Sus ritmos, vestuarios y tradiciones cuentan historias de pueblos con una riqueza cultural enorme. Esta diversidad llega al escenario a través de Tradición del Caribe, que reúne distintas expresiones folclóricas de la región.
1: El espectáculo es una producción de la maestra Silvia Lozano Bayet, fundadora y directora artística, que creó esta propuesta hace más de 25 años. Y hoy está aquí con nosotros, junto con Esther C. Lozano, la directora general. Bienvenidas a La Hora Nacional. Qué gusto que estén aquí. Quisiera preguntarle, maestra Silvia, ¿qué fue lo que encontró en las danzas del Caribe que le llevó a pensar en este espectáculo?
2: Bueno, más que nada, fíjese que estaban precisamente en el Caribe. Siempre decían el espectáculo caribeño, pero no era más que plumas y tangas y todo eso. Y dije, no puede ser. Se tiene que conocer realmente la riqueza cultural del Caribe, de los países que están en el Caribe, ¿no? Entonces fue cuando me nació hacer... Ya estaba yo investigando, desde luego, desde antes, todos estos países que estaban en el Caribe. Y ese fue el motivo principal que dije, vamos a demostrar que no es esto realmente lo que es el Caribe, la cultura de esos países. Así fue.
0: Claro, pero es muy amplio, ¿no? Esta cultura del Caribe es una diversidad muy grande. ¿Cómo logra usted y la compañía y todas las personas involucradas representar esta diversidad sin perder la identidad de cada tradición?
2: Bueno, desde luego, para mí era de la investigación, porque ya estábamos, como le digo, primero porque viajé por casi todos estos países, con el Ballet Folclórico Nacional de México, que también lo fundé y la dirigí. Inclusive el espectáculo de Xcaret también lo monté todo, la riqueza folclórica mexicana.
0: Sí.
2: Pero también al mismo tiempo estaba estudiando y investigando este folclore también que existe, esta diversidad también que existe, no solamente en Centroamérica, sino en toda Latinoamérica. Y que en cierta forma hay una riqueza muy grande también, ¿no? Y que tenemos algo en común, ¿no? El idioma, muchas costumbres que son parecidas. Algunos nombres cambian, pero es lo mismo en la comida, por ejemplo, ¿no?
0: Claro.
2: Entonces, por eso fue principalmente que me dediqué también a la investigación de todos estos lugares y los países, ¿no?
1: Esther, ¿qué diría que es lo más complejo de montar Tradición del Caribe?
3: Pues lo más complejo, yo, por lo que yo he visto, es lo que tiene más raíz negra. Porque como que les cuesta un poquito de trabajo, ese tipo de, o sea, las posiciones, el estar haciéndole así y todo eso. Es lo que yo veo que les cuesta un poquito más de trabajo. Ya lo que es zapateado y todo eso, pues ya es más... Lo tienen más digerido.
1: Claro, bueno, claro, pues sí, porque hay mucha más tradición acá. En el estado de Veracruz, por ejemplo.
3: Sí, pues es zapateado. Sí.
1: ¿Y cómo es montar la música del espectáculo? Porque además de combinación de danza, pues es una combinación musical que va por muchos lugares.
2: También.
1: Y como
2: también.
1: Dice, hay similitudes, pero pues también hay
0: coincidencias y diferencias, claro.
2: Claro,
0: sí.
2: Claro que sí. Como sí, también sí. Tenemos la influencia pues, de España, ¿no? Indudablemente. Y también otros países, inclusive hasta de Filipinas y todo eso también, ¿no?
1: Claro,
2: hasta,
1: claro.
2: Hasta en la indumentaria. Por ejemplo, aquí vemos la Filipina que tiene Panamá, este traje, que es la pollera panameña, que es el traje más representativo de Panamá.
0: Fíjese.
2: Inclusive que el tocado, que se llama tembleque, que también es muy característico de allá. Y es una danza preciosa esta.
0: ¿Y cómo se logra que un espectáculo que arrancó hace 25 años siga siendo vigente para estas nuevas generaciones?
2: Pienso que todo lo que transmite y tiene esencia perdura. Y también, desde luego, la presentación y la calidad y todo lo que realmente hay que demostrar. Es como una película que usted ve, que es muy, la realización es muy buena, la vuelve a ver y la vuelve a ver y la vuelve a ver.
1: Claro.
2: ¿No? Entonces es lo que se trata, nosotros es lo que tratamos de hacer.
0: Maestra, pues voy a aprovechar entonces para pedirle a las personas que nos están escuchando en radio, que nos vean en nuestras redes sociales o busquen las repeticiones del programa porque los trajes están muy bonitos. Por ejemplo, nos acompañan Yairi, Joaquín, que traen trajes típicos de Costa Rica, y Eduardo y Arlet, que traen los trajes típicos de Panamá. Nos están escuchando, pero los tienen que ver. Dense una vuelta, por favor.
1: Ahora, se van a presentar en el Teatro de la Ciudad de Esperanza Iris próximamente, ¿verdad?
2: Sí,
3: el 6 de septiembre.
1: ¿Tienen redes sociales como para que la gente que nos esté viendo y escuchando tenga más información de esta presentación?
3: Sí, tenemos en TikTok, tenemos en Instagram, en Facebook. Ahí están nuestras redes sociales y también ahí están todas las promociones y todo eso.
1: Buenísimo, porque además es que el Teatro de la Ciudad es perfecto, creo, para ver Tradición del Caribe,
2: sí.
1: ¿No?
2: Sí.
1: Entonces hay que apurarse y... hay que ir.
0: Es el Teatro de la Ciudad, Esperanza Iris. Sí. ¿Me repite la fecha, por favor?
3: 6 de septiembre a las 6 de la tarde.
0: 6 de septiembre, 6 de la tarde. Sí. Muy bien.
2: Así es.
0: Pues muchísimas gracias por visitarnos aquí en La Hora Nacional y nos vemos en el teatro.
2: Claro que sí.
3: Muchísimas gracias.
2: Los invitamos a todos que estén.
0: Ahí nos vemos.
1: Como claro que sí. Bien, gracias por venir una vez
2: gracias.
1: Más.
2: Gracias.
1: Y a todos ustedes que nos acompañan, gracias también por estar con nosotros. Quédense, por favor.
4: Y
1: así llegamos al final de esta emisión de La Hora Nacional.
0: Muchísimas gracias, como siempre, por escucharnos y vernos, ya sea en su casa, en el camino, en el trabajo o donde sea que nos acompañen. De corazón les deseamos que tengan una excelente semana.
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plata, las vainas de una parota y unos herrajes de plata, el artesano fue creando para suerte del jinete. A mano la fue piteando hasta hacerle un ramillete de colores que lucían tan vivos en la montura que el arco iris diría me los robó una criatura para dejarlos grabados en el freno y el chicote, los estribos, los costados de la silla y dio remate. Recorriendo la carona como una culebra inquieta que a cada rato se asoma porque no puede estar quieta. En verdad, qué linda silla, con su fuste de sirián, su riata de lechuguilla, y en vez de cuero un gabán. Lleva el caballo azabache, luciendo sobre su lomo, montado por un jinete, bien sentado y con aplomo. Es Antibáñez Pineda, un charro de cumburindio, lo baila por la ramada y debajo de un tamarindo. Apretando los estribos y echando la cara al cielo, lo raya entre los amigos y saca chispas del suelo. Las herraduras golpean contra piedras y troncones y espuelas que tararean a su manera canciones como un himno de los charros, como tocando guitarras en una noche estrellada, cantando con las cigarras. Y existe tal hermandad que atendieron el llamado que les hizo muy cordial el 20 del mes pasado Cirándaro de los Chávez a los hombres de a caballo, porque si tú no lo sabes, cumplían su aniversario. Así quieren conservar costumbres y tradiciones, y el que le gusta montar le cosquillean los talones.

0: Lo que es bueno, no me pregunten por qué. Eso dicen en Huetamo y en Cirándaro, lo sé. Se nota el charro de plano, aún caminando a pie.
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0: Morelos y los sentimientos de la nación. 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
1: Tlapehuán es una emoción indescriptible. Conocer su geografía, sus lugares, es y será un placer para el local y para el visitante. A este municipio lo acaricia el río Balsas, que alguna vez fue navegado con balsas de tecomates y era la principal vía de comunicación con el centro del país. Tlapehuán es una aventura. El río ofrece bellos paisajes y lugares donde puede pasar un día de campo con la familia, tan solo pasando el puente que comunica la cabecera municipal con el pueblo del cantón. Usted puede recorrer la ribera del río por ambos lados y encontrar lugares bajo la sombra de algún pinzán y escuchar el sonido de la corriente y la suave brisa que mece los cabellos. En un día de descanso, usted puede llegar a Tlapehuán y redescubrirlo como un sitio turístico. Tlapehuán es música para tus oídos. ¿Quién de los calentanos no lleva una parte de Tlapehuán en su identidad? Aquí puedes disfrutar de un gusto o un son tocado con violín y tamborita. Hay muchos ejecutantes de esta música que nos da identidad. Y usted puede traer a sus hijos a conocer esta música. Para la sombrerería, solamente Tlapehuán. Al poniente de la cabecera municipal, sombreros hechos a máquina, donde encontrará un modelo que será de su agrado y sentirse más calentano con un sombrero de trenza de palma hecho auténticamente en Tlapehuán. Pan de baqueta con la receta secreta. Llegar a Tlapehuán es una fiesta de los sentidos. Los sabores y olores inundan las calles. Por la tarde se percibe el olor del pan de baqueta recién hornado. Es cuestión de entrar al pueblo y dejarse llevar por el aroma que lo llevará directo hasta un horno de piso y ver cómo sacan el pan recién horneado, que tiene un sabor único, prácticamente de receta secreta, que le ha dado fama en todo el estado. En Tlapehuán puede comer con el rico sazón de todos los restaurantes que hay a orillas de la carretera y dentro del pueblo. Comer tortillas gigantes del restaurante Kenia. Si tiene suerte, como entrada, pueden servirle el chepo o un pedazo de queso con una salsa verde en molcajete y sus tortillas bien calientes. Ya después de eso, podrá pedir su comida que le antoje, como caldo de iguana, un caldo de pescado bagre, huilotas y pichones en chile ajo. 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Sus sentidos se verán en movimiento por todos los olores, sabores y lugares que podrá encontrar y disfrutar junto con sus seres queridos. 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

niñas y niños, adolescentes, jóvenes que entran el día de hoy a clases, 28 millones. 28 millones de niñas, niños, jóvenes y adolescentes el día de hoy inician clases. Siéntense, por favor. Bueno, vamos a estar con nosotros Clara Brugada, jefa de gobierno de la Ciudad de México, Mario Delgado, secretario de Educación, Tania Rodríguez, subsecretaria de Educación Media Superior, Mariana Pérez Gay, coordinadora de la Subsecretaría de Prevención de Violencias de la Secretaría de Seguridad y Protección Ciudadana, la doctora Yerani Enríquez, comisionada nacional de Salud Mental y Adicciones, y la directora de la escuela que nos acompaña, la tocaya Claudia Espinosa. Muchas gracias, maestra, por acompañarnos. Bueno, antes de iniciar, como todos los lunes, vamos a hacer la ceremonia cívica. Está con nosotros la escolta. Nos vamos a levantar para poder saludar a la bandera. Y después vamos a presentar el día de hoy el ABC de las emociones. Vamos a levantarnos.

0: Muchas gracias, ya se pueden sentar. Bueno, el día de hoy saludamos cantando el himno. Normalmente uno está en firmes cantando el himno, pero el día de hoy lo hicimos así porque justamente iba pasando la bandera. Y cuando pasa la bandera, siempre tenemos que saludar a nuestro lábaro patrio. Bueno, el día de hoy vamos a hablar del ABC de las emociones. Es un programa que anunciamos previamente que el día de hoy inicia. Se trata de que en las secundarias y en las escuelas de educación media superior, entre maestras, maestros, padres y madres de familia y estudiantes, trabajemos juntos por si tenemos algún problema, poder salir juntos adelante. Para ello, primero va a hablar con nosotros, nos va a dirigir unas palabras la jefa de gobierno de la Ciudad de México, Clara Brugada Molina, y después Mario Delgado y Tania Rodríguez nos van a platicar de este programa, cómo inicia el día de hoy, cómo se va a desarrollar. Y a nuestros compañeros, compañeras de los medios de comunicación, el día de hoy solo vamos a hacer preguntas sobre este tema, unas cuantas preguntas, y para dejarles a los estudiantes que puedan ir a clase, a las estudiantes. Mañana, como ustedes saben, es el informe de gobierno, segundo informe de gobierno. No hay mañanera el día de mañana y hasta el miércoles nos veríamos nuevamente. Adelante, Clara, por favor.
1: Buenos días, presidenta. Buenos días a todos y todas, a los jóvenes. Quiero darle primeramente la bienvenida a la Ciudad de México, su ciudad. Es un honor acompañarla en este regreso a clases a esta secundaria técnica número 10, Artes Gráficas, en el corazón de la colonia Doctores. Hoy es un día especial porque de nuevo despertamos con escuelas llenas, regresan los uniformes a las calles, las mochilas al hombro, las carreras en los patios, las preguntas, el encontrarse unos y otros. Y desde esta secundaria reiteramos ya la bienvenida que les estamos dando a los millones de niñas, niños, jóvenes de escuelas que ingresan aquí en la Ciudad de México. Hoy comienza un nuevo ciclo escolar y saludamos a todas y todos. Queremos que este regreso a clases sea seguro. Y por eso desde muy temprano se desplegó un operativo con 15,000 policías, presidenta, para cuidar las escuelas, los cruces, las calles, el transporte y para garantizar la tranquilidad. Queremos en esta Ciudad de México transformar las escuelas como el mejor espacio público. Por ello, en esta escuela está entrando el programa 123 por mi escuela, con el objetivo de renovar, directora, de renovar prácticamente toda la escuela. Así que las propuestas que ustedes me han presentado, adelante, todas se llevan a cabo para beneficio de los alumnos y alumnas. También les informamos que entrará el programa Auxilio Escolar para todas las secundarias y preparatorias públicas de turno vespertino, así como programas importantes de cultura como el Do Re Mi Fa Sol, llevando instrumentos musicales y clases de música a todas las escuelas. Llevamos 600 escuelas con este programa y Mixly Digital, que consiste en instalar un aula digital, la equipamos por completo y el objetivo es transformar la educación tecnológica, es decir, que sean los alumnos los que puedan adueñarse, cambiar, modificar, prepararlos para utilizar los instrumentos digitales. Así que quiero reconocer a nuestra presidenta Claudia Sheinbaum por iniciar este día de clases visitando esta secundaria y echando a andar este programa tan importante. Recordemos que aquí en la Ciudad de México, la doctora Claudia Sheinbaum hizo historia con las niñas, niños y jóvenes, con el programa Mi Beca para Empezar, que con ello se garantiza que ninguna infancia ni adolescencia salga de la escuela por razones económicas. Saludamos también el programa Vida Plena, Corazón Contento, que se va a coordinar, por supuesto, con el programa que hoy va a anunciar la presidenta. Y nos sumamos a la iniciativa que la presidenta ha impulsado de regular el uso de los celulares. Desde la Ciudad de México estaremos esperando las definiciones federales y nacionales. Queremos decirles que atender la educación es primordial para los gobiernos de la transformación. Así que me da mucho gusto estar el día de hoy con ustedes y poder empezar un nuevo ciclo escolar con las transformaciones en la educación. Muchísimas gracias a todas y todos y bienvenida, presidenta.
2: Bienvenida, presidenta. Usted apoya a la presidenta Sheinbaum. Nos faltan 100 personas que le pongan manita para arriba y llegamos a los primeros 10,000. Buen día a todas y a todos.
3: Con su permiso, presidenta, jefa de gobierno, la directora de la escuela, compañeras, niñas, jóvenes, adolescentes. Hoy esta ceremonia se está repitiendo en todo el país. El regreso a clases de más de 28 millones de alumnos y alumnas, porque hoy regresan educación básica y educación media superior. Más de 1.6 millones de maestros y maestras que van a encauzar este nuevo ciclo educativo en más de 250 mil escuelas en todos los rincones de nuestro país. Estamos muy contentos, muy contentas de este regreso, porque es diferente. Este ciclo ya todas las niñas y niños de primarias públicas recibieron la beca Rita Cetina, de apoyo y útiles uniformes escolares. Casi 10 millones de niños y niñas tienen su beca. Y además, en secundaria, como ustedes, van a recibir la beca Rita Cetina. Además, todos los jóvenes de media superior tienen su beca. Entonces, este es el primer ciclo escolar donde ya tenemos una cobertura universal en primaria, secundaria y preparatoria. Ese es el derecho a la educación que promueve nuestra presidenta de México. Y estamos también muy contentos porque en este ciclo se está a punto de presentar ahora el ABC de las emociones. Así como aprendieron a escribir el mundo con el abecedario de las letras, este ciclo escolar aprenderá el abecedario de las emociones. Lo que sentimos también es una forma de conocimiento. Nos dice qué nos importa, qué nos duele, qué queremos, qué nos hace felices. Una emoción que sabemos nombrar es una emoción que podemos pensar y que podemos decir y que alguien más puede escuchar. En medio, el miedo, por ejemplo, dicho en voz alta, admite compañía. El enojo que encuentra palabras se resuelve con palabras. La alegría es lo que más nos gusta compartir. En eso consiste cuidar la salud mental, en aprender a decir lo que nos pasa y en saber que pedir ayuda a tiempo es un gesto de valentía. Por eso llega el día de hoy el ABC de las emociones, que ahora se va a presentar el material que hemos preparado, con guías para estudiantes, maestras, maestros y familias, que una hora cada semana se va a hablar de esto en todas las escuelas de secundaria y preparatoria. Y hay una razón muy importante para hacerlo. El conocimiento nos explica cómo está hecho el mundo, pero lo que sentimos nos dice qué lugar queremos ocupar en él. Por eso, en una persona, la razón y la emoción crecen como la copa y la raíz de un mismo árbol. La copa busca la luz y la raíz busca el agua, pero es un mismo árbol. Así, enteros lo recibe la nueva escuela mexicana, donde la salud mental se cuida entre todas y todos, en quien se atreve a hablar y en quien está cerca para escuchar. Así que bienvenidas y bienvenidos todos los estudiantes de nuestro país y gracias, por supuesto, a todos los maestros, las maestras, directoras, directores y, por supuesto, a las madres y padres de familia que hacen posible este extraordinario esfuerzo. Muchísimas gracias y bienvenidos.
4: Buenos días, compañeros. Buenos días, chicos, buenos días, chicas. Bienvenidas a su escuela, los que se van integrando. Les vamos a compartir una estrategia muy importante a todos ustedes. Si me acompañan con la presentación, por favor. Es una estrategia nacional, es una estrategia muy completa. ¿Que a quién atiende? Atiende, particularmente está en el centro de nuestra preocupación, las y los jóvenes de 14 a 18 años, los adolescentes, las adolescentes. ¿Cuál es nuestro enfoque? Queremos tener un enfoque preventivo, comunitario y que llegue a todo el país, por eso es territorial, a cada escuela del país, a cada lugar donde haya adolescentes que necesiten conversar, platicar y que los acompañemos. ¿Qué nos interesa? Cuidar nuestro bienestar socioemocional. ¿Cómo? Fundamentalmente fortaleciendo nuestros lazos de comunicación, la convivencia en las escuelas, la convivencia en las familias y nuestra capacidad de comunicarnos. Y una cuestión muy adicional que hoy es muy importante, que es cómo nos comunicamos a través de las redes sociales, cómo nos relacionamos con los dispositivos y cómo eso afecta nuestro bienestar emocional, para bien, pero también hay que tener mucho cuidado porque puede ser para mal. Entonces, eso es lo que vamos a discutir. La que sigue, por favor. ¿Cómo lo vamos a hacer? Tenemos una campaña de difusión que abre una conversación pública para todos, medios, familias, la sociedad en general. Preocuparnos, conversar sobre la salud mental, sobre el bienestar socioemocional, particularmente de los adolescentes. Dos, hicimos 16 millones de estas guías. 16 millones. Vamos a trabajar con esas guías y con muchos más ejercicios en las aulas. Vamos a tener visitas de funcionarios públicos, de acercarnos todos los gobiernos a las escuelas, porque a las escuelas también se les cuida, y también, por supuesto, del sector médico, que nos va a acompañar con brigadas que van a fortalecer justamente el cuidado de la salud emocional de las y los jóvenes. Y por último, vamos a tener también espacios de atención y cuidado en los centros comunitarios México Imparable y, por supuesto, nuestro lugar seguro para llamar cuando tengamos un problema, la línea de la vida. Vamos, la que sigue, por favor. Estas guías que ahora les compartimos, ¿cómo las hicimos y qué tienen? Son 16 millones y como es una estrategia integral, lo que tenemos en principio es una guía para jóvenes, para las y los jóvenes, una para los docentes y un material para papás, mamás y personas cuidadoras. ¿Qué es lo que hay en estas guías? Son 7.5 millones para estudiantes, 7.5 millones para las familias de nuestros estudiantes y 1 millón para nuestros queridos maestros y maestras, a las que también saludamos y les mandamos todo el abrazo y toda la fuerza en este nuevo inicio de ciclo escolar. ¿Qué tenemos aquí? Fundamentalmente, y si me ayudan, vamos a hojearlas un poco entre todos. Aquí los compañeros ya tienen, los compañeros de la prensa también. Vamos a hojearlas entre todos los que nos acompañan a la distancia. ¿Qué tenemos? Varias preguntas. ¿Qué es la salud mental? ¿Cómo aprendemos a cuidarnos? ¿Cómo aprendemos a observarnos, a cuidar a otras personas y a identificar cuándo pedir ayuda? También tenemos todo otro apartado sobre cómo relacionarnos, como yo decía hace un momento, con las tecnologías digitales. ¿Cuándo estar pegados al teléfono nos empieza a dar ansiedad o nos quita el sueño? ¿Y cómo tenemos que ser cuidadosos con ello? Y por supuesto también un elemento muy importante, cuidarnos es un acto colectivo. Estar bien significa estar bien con otros y en comunidad. Toda una parte en la cual asumimos que este cuidado colectivo pasa por construir buenas relaciones entre nosotros. ¿Qué vamos a tener? Información, ejercicios para leerlos solitos, para leerlos en casa, para leerlos juntos y para trabajarlos en el aula. Agradecemos, y como ven son muy coloridas y llenas de información, agradecemos a los estudiantes que nos ayudaron a ilustrarlas. porque muchos de los dibujos que tenemos ahí fueron de estudiantes. Esas son nuestras guías. La que sigue, si regresamos a... Bueno, ¿seguimos viéndolas? Sí. ¿Cómo las vamos a trabajar? En el aula, como muy bien decía el secretario, vamos a trabajar en tercero de secundaria y en todo el bachillerato una hora a la semana en la formación socioemocional y nos vamos a abrir un espacio para dedicarlo exclusivamente a estos temas. Vamos a trabajar con las guías, pero también vamos a preparar y ya tenemos una enorme cantidad de ejercicios y de actividades didácticas, lúdicas, de integración, para que se trabajen en el aula cuando se requieran. Todos y todas tenemos que avanzar. La que sigue, por favor. Hay un elemento muy importante. De octubre a diciembre vamos a convocar en todas las escuelas del país asambleas informativas con madres, padres y personas cuidadoras. Convocamos a todos los que están cerca de las y los adolescentes a estar cerca de las escuelas. Sabemos que en secundaria todavía hay mucha cercanía de los padres de familia con las escuelas. Luego ya en la prepa, en el bachillerato, los vamos dejando un poco solos. Y necesitamos estar cerca, comunicarnos y compartir esta formación. Nosotros pensamos que a cuidar, a acompañar a los adolescentes también se aprende y también lo hacemos en colectivo. Así que escuela y familias, todos juntos en esta tarea. La que sigue, por favor. Tenemos muchos más aliados, como yo decía hace un momento. Vamos a tener a partir del 23 de septiembre la visita de personas servidoras públicas a las escuelas a leer juntos, porque la lectura nos abre mundos, nos enseña a veces mejor el mundo de las emociones, a tener actividades con las y los estudiantes en un mensaje de cercanía y de cuidado a las escuelas. Y de igual forma vamos a tener la visita de brigadas de salud a todas las escuelas que nos van a acompañar en esta tarea. La que sigue, por favor. Asumiendo que a veces hay jóvenes que no están todo el tiempo en la escuela o que están haciendo otras actividades y que es muy importante también sumar a los cuidados de la salud mental, la cultura y el deporte, vamos a tener también atención del ABC de las emociones en los centros comunitarios México Imparable, que 60 se abrirán ya en los meses por venir. La que sigue, por favor. Y con esto terminamos. La línea de la vida. La línea de la vida es el camino a través del cual, cuando necesitemos ayuda, todas y todos tenemos que llamar ahí. Está 24 horas, 7 días a la semana y se ha abierto también una mensajería en redes sociales para que se puedan acercar. Toda la información adicional que van a encontrar está en la línea de la vida y en el ABC de las emociones, la página del ABC de las emociones de la Secretaría de Educación Pública. Es una apuesta integral para acompañarnos, cuidarnos en colectivo y asumir que el bienestar socioemocional de las y los jóvenes es prioritario para el Gobierno de México. Muchas gracias, Presidenta.
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0: Bueno, pues esta es la estrategia. Todos los lunes en tercero de secundaria y educación media superior, si hace falta lo ampliamos a los otros grados, va a haber una plática de las maestras, los maestros, sobre el ABC de las emociones. Si nos sentimos tristes, si nos sentimos preocupados, si tenemos un problema en casa, si nos da angustia que no tengamos, o que al ver durante muchas horas las redes sociales, todo lo que nos provoca algún problema en nuestras emociones, los lunes lo vamos a poder platicar en el salón de clase. Y además, el gobierno va a estar cerca de todas y todos los adolescentes, porque están estas guías, vamos a hacer asambleas con madres y padres de familia, con maestras y maestros, para explicar los problemas emocionales que vivimos todos en la adolescencia. La adolescencia es un periodo en donde cambian muchas cosas. Cambia nuestro cuerpo, cambia nuestra mente, cambia nuestra relación con las personas, y todo eso debemos platicarlo. Y además ahora con las redes sociales y el teléfono celular, pues tiene un impacto todavía mayor en la forma en que nos relacionamos con las personas. Entonces, entre todos vamos a apoyar a las y los adolescentes de nuestro país para que puedan seguir creciendo de manera sana y siempre tengan una amiga, un amigo, en su maestra, en su maestro, en sus compañeros, en el gobierno, para que puedan compartir y siempre salir adelante. Bueno, este es el ABC de las emociones. Y felicidades a todas y a todos los que el día de hoy entran a clase. Bueno, vamos, tres o cuatro preguntas nada más sobre el tema y cerramos el día de hoy para que se puedan ir a clases. Bueno, vamos, a ver, Franz.
9: Sí, buenos días, presidenta. Hans Salazar, de Noticiero en Redes. Preguntar sobre este programa, toda esta cobertura de atención a las niñas, a los niños, a los jóvenes. ¿Cuál es también ese enfoque en los niveles medio superior, por ejemplo, cuando se tienen también esas, pues hasta crisis existenciales que a veces son parte también de la propia edad? El tema de esto de los pues de todo este material y de la atención directa para que ellos también puedan ser atendidos.
0: ¿Quieres platicar algo más, Tania, de lo que se va a hacer en las prepas?
10: Gracias. Bueno, hay que decir también, no lo dije hace un momento, que estamos en un proceso de formación con las y los profesores. Y asumir que fortalecer las escuelas es un gran primer camino para justo acompañarnos mejor. En las clases vamos, o en esta intervención de una hora a la semana que tendríamos en las escuelas, lo que se va a discutir, digamos, son espacios de conversación para poder hablar y enunciar lo que se siente. Y las guías y el material didáctico que se tiene, digamos, soporta en términos pedagógicos, en términos de acompañamiento, de una mecánica, el acompañamiento. Adicionalmente, si hubiera la necesidad de canalización, de atención, por eso, digamos, el enlace tan fuerte también con el sector salud para canalizar a quien necesite ayuda adicional, y la formación también, particularmente las personas directivas y las personas que trabajan con los adolescentes en atención y cuidados a la salud mental. En eso estamos.
11: ¿Cuántos talleres, cuántas metodologías enseñan?
10: Ah, sí. Muchas gracias, presidenta. Son varios ejes. Uno tiene que ver con toda la parte de la salud mental en sí misma, que tiene muchos tabús y que incluso los adultos no lo sabemos. Y eso también es muy importante porque ahí estamos todos en ese medio. Ese es uno. Dos, los efectos de las redes sociales. Y todas las guías o todo lo que tenemos tiene información, ejercicios individuales, ejercicios colectivos, y después diseñamos y vamos a seguir diseñando metodologías de integración. Estamos apostando mucho por la conversación colectiva, por el sociodrama, por el juego, por dinámicas abiertas que permitan que haya una conversación fluida sobre estos temas, y vamos a seguir subiendo a lo largo de todo el ciclo escolar más material diseñado para la secundaria y para el bachillerato.
9: Hay una página de la línea de la vida, ¿no?
10: Hay una página de la línea de la vida, ahí la tenemos en la presentación, si no la vuelven a poner, y el teléfono, que es muy importante si alguien necesita ayuda. Y también está la página del ABC de las emociones, que ahí está el material didáctico, ahí están las guías, ahí están los ejercicios, videos, y estamos empezando. Cada mes vamos a estar subiendo más ejercicios para que las y los profesores se sientan muy acompañados en ello.
9: Muchas gracias.
11: Es decir, hay una metodología. Se trabajó con psicólogas, psicólogos, participó Mariana Pérez Gay como parte de la coordinación, Yerania, Secretaría de Salud, instituciones académicas que nos ayudaron con este proceso. No se trata solo de llegar a la hora de clase y decir, a ver, ¿de qué hablamos? No, hay una metodología diseñada que en esa hora se pueden hacer sociodramas, talleres, que están bien establecidos para llevarnos a hablar de estos temas con una metodología, no nada más saber qué se nos ocurre a cada quien, sino está trabajado y el objetivo es seguirlo trabajando con maestras y maestros y al mismo tiempo con las y los padres de familia y estudiantes.
9: De hecho, presidenta, igualmente preguntarle, ya que la subsecretaria también tocó ese punto del acompañamiento con los profesores, las profesoras, porque muchas veces también ellos y ellas necesitan mucho apoyo de los directivos por tener grupos, atenderlos, estar al pendiente. Muchas veces los profesores, las profesoras van más allá de un papel nada más de estar frente al grupo, se preocupan por sus alumnos, etcétera, y también reciben una carga muy fuerte, creo, de mucha presión, de mucha tensión, de estrés. Ese acompañamiento con los profesores podría incluso reforzarse.
11: Sí, maestra, ¿quiere hablar algo de este tema? ¿Se anima? De lo que viven todos los días en las escuelas y cómo ayudan los padres. Desde aquí vengas. Pero con el micrófono, si quieres. Pásenle el micrófono.
12: Bueno, finalmente tengo voz para.
11: Pero es que si no, no nos escuchan en la televisión y en las redes sociales. Gracias.
12: Gracias.
11: Muchas gracias.
12: Buenos días. Buenos días. Bueno, con respecto a lo que pregunta, sí es evidente que todo el personal, no incluyendo solo docentes, o sea, desde servicios administrativos, docentes, directivos, necesitamos ese apoyo, esa preparación para brindar este acompañamiento que requieren los alumnos. Es verdad que las guías sí son básicas, pero también requerimos esos talleres, esa formación en el manejo de emociones. Eso, yo creo que no es algo que se hable solo desde la Escuela Secundaria Técnica 10 o de Escuela Secundaria, sino de toda educación básica, ¿no? Y bueno, hablando de media superior. Sí, entonces, por otro lado, sí creo en la capacidad de los docentes, en la preparación que tienen, en el profesionalismo de todo el personal. Sí somos una gran comunidad y que siempre decimos sí, ¿no?, a todo aquello que se nos solicita, a pesar de que sí requerimos apoyos, ¿no?, más formación. Pero creo que es un buen comienzo, ¿no?, porque en ocasiones nos solicitan cosas y ni guías, ¿no? Pero hoy tenemos guías y sí creo que son las bases. Lo que mencionó la profesora Tania es, Tania, ¿verdad? Es que esto es preventivo, ¿no? Entonces, cuando hablamos de cuestiones preventivas, hablamos primero de sentar unas bases. Y esas bases, pues sí tiene que ser primero con toda la comunidad. Veo que son madres, padres, alumnos y docentes, que finalmente es la base para todo, ¿no? Y sí nos incluyan a nosotros directivos pues también. Sí, ahora sí que sería todo. Muchas gracias. Gracias.
9: Gracias.
0: Sí, la estrategia toma en cuenta justamente eso, la incorporación, no solo en la formación, porque no se trata de capacitar a las y los maestros, porque ellos tienen y ellas muchísima experiencia y son quienes están permanentemente junto con los estudiantes, ayudando no solamente a aprender de conocimientos, sino la socialización y la orientación de valores. Entonces, nosotros creemos mucho en las maestras y los maestros de México. Y este trabajo, que es necesario por lo que hemos visto muchos de… ¿Cuántos años tienen ustedes? ¿12? ¿Quién tiene 12? A ver, levanten la mano. 12, 13. Bájenla. ¿13? ¿14? ¿En qué año iban cuando fue la pandemia? Primaria, segundo de primaria. Muchos jóvenes vivieron, de niñas y de niños, pues… 2 años o año y medio
11: en donde no fueron a la escuela. Y eso siempre tiene algún impacto en la vida, porque no se socializó durante, o se socializó de una manera distinta. Entonces, todo esto que vivieron los hoy jóvenes, pues evidentemente nos importa. Además de que ha cambiado mucho a qué están expuestos, sobre todo relacionado, que lo hemos venido platicando, con el teléfono celular y las redes sociales. Entonces, trabajar conjuntamente con las y los maestros para afrontar estos temas, pues es absolutamente necesario. No se trata de que el gobierno por fuera decidió una estrategia y se las impone a las y los maestros y los padres de familia. Las asambleas y el trabajo conjunto tiene que ver con este trabajo colectivo.
9: Precisamente de eso, presidenta, si me permite, dos preguntas últimas. Sobre las plataformas, usted ya lo ha puesto precisamente los lunes, principalmente en Palacio Nacional, sobre las plataformas, la propia tecnología, esto de los celulares, etcétera, en las escuelas, y que sigue la discusión, que se ha avanzado. La propia Secretaría de Educación Pública ha informado sobre estos avances en la discusión, en la plática. Hay mucho a favor, me parece, que de la propia población, de los padres, con los niños, con las niñas, con los adolescentes. ¿Qué les diría, iniciando hoy clases, no está regulado, sigue, digamos, en ese momento de la transición, ahorita a los jóvenes, sobre esa conciencia, es decir, concientizar? Usted habla mucho en las giras presidenciales con los jóvenes, con los niños, con las niñas. ¿Tiene un contacto con el SIG7 y todo esto? Yo igual lo piden ahorita, no sé, pero ese puente que tiene usted, que es muy especial, ¿qué les diría a quienes están aquí presentes, pero también en todo el país, y que están al pendiente de lo que dice su presidenta? Y por último, también aprovechando, si me permite, que está la jefa de gobierno de la Ciudad de México, preguntarle, hay un programa, también tenemos la cobertura en la Ciudad de México, de un 2-3 por mi escuela, así se llama, sobre la atención al mantenimiento, al mejoramiento de las escuelas, porque también una escuela, pues donde tú llegas a estudiar y que esté bonita, que esté cuidada, que esté atendida, pues dan mucho más ganas, y hasta incluso mental, psicológicamente, estamos más a gusto todos, todas, bueno, me refiero a los estudiantes, a los profesores, a los directivos, y obviamente de cuidarla más todavía. Entonces, con eso yo concluyo, presidenta.
11: A ver, Mario, platícales lo de la consulta. Sí.
13: Muy bien, bueno, como informamos la semana pasada, que fue el Consejo Técnico Intensivo en todo el país, los maestros se reúnen para preparar el siguiente ciclo, hicimos una consulta en línea para conocer la opinión de los maestros, las maestras, cómo están viviendo ellos la irrupción de las pantallas, de los celulares en las escuelas, en las aulas. Nos fue muy bien, estamos muy contentos y queremos darle las gracias a los maestros y maestras. Participaron 565,396 maestros. Contestaron el cuestionario, el diagnóstico. El 81% está a favor de que haya lineamientos, de que haya reglas para garantizar un uso seguro y con fines pedagógicos. ¿Qué han experimentado los maestros? Bueno, lo que más se lleva es el celular. Casi un 40% de los niños, de los maestros que contestaron, detectan que llevan celular. El 24% relojes inteligentes, pues lo utilizan en el aula, lo utilizan en el recreo, lo utilizan a la entrada y la salida de clases. ¿Qué detectan ellos? Que el 48% de los maestros que contestaron el cuestionario dicen que dificulta mantener la atención el uso de los celulares. El 38% opina que interrumpen las actividades escolares. El 34% dicen que por estar en el celular abandonan alguna convivencia, y están detectando ya casi un 40%, un 38.7%, que conflictos que se generan en las redes se trasladan al aula o se trasladan a la escuela. Es, digamos, el uso problemático o las situaciones que han detectado. ¿Qué sugieren los maestros? El 51% propone que haya protocolos para atender situaciones de riesgo, que haya acuerdos con los padres de familia para que ellos también pues ayuden en este tema del acceso a las tecnologías. Y, presidenta, los resultados de esta encuesta lo presentamos parcialmente en la CONAEDU el viernes pasado. Nos reunimos las autoridades educativas de todo el país, hicimos un Zoom, una sesión, y se ha hecho una propuesta entre todas y entre todos que vamos a seguir revisando esta semana para ver qué lineamientos vamos a tener a partir de lo que dicen los maestros, de lo que dicen las autoridades educativas, y bueno, pronto les vamos a informar qué va a pasar en este tema. Muchas gracias.
1: Bueno, el programa se llama 1-2-3 por mi escuela y consiste en darle mantenimiento mayor a las escuelas. Se destinan en promedio 2 millones de pesos por escuela y tiene el objetivo de renovar lo que decida la asamblea escolar, la asamblea entre padres de familia, maestros y alumnos. En esta escuela, por ejemplo, entró ya el programa, se van a construir techumbres, o sea, estos cubiertas, se van a impermeabilizar todos los edificios, se va a pintar todo el plantel, se va a dar mantenimiento a los sanitarios, y todas las solicitudes que hoy tengo de parte de la escuela serán atendidas. Partimos de que las escuelas tienen que ser el mejor espacio público porque allí pasan 4 horas o más los niños, los jóvenes, y es en donde tenemos que destinar más inversión. En eso consiste este programa. Tiene 1.500 millones de pesos y se han atendido entre 2025 y 2026 750 escuelas. Gracias.
13: Gracias.
11: A ver, ¿quién tiene celular de ustedes? Levanten la mano. ¿Quién ve TikTok? Más o menos, ¿no? ¿Cuántas horas ven el celular al día? Los que tienen celular.
14: Una hora.
11: ¿Una hora? Ah, bueno, no está mal. 3 horas. ¿Y no les pasa que cuando entran a una de las redes sociales y empiezan a hacer con el dedo lo que se... Bueno, es un anglicismo, le llaman scrolling, que van pasando, como que se quedan, ya no quieren hacer otra cosa, nomás están viendo el... ¿No pasa eso? ¡Qué bueno! Bueno, eso es lo que no queremos que pase. Que un niño, niña, adolescente, en vez de estar jugando, en vez de estar estudiando, en vez de estar leyendo, pues se la pase todo el día metido en el celular, scrolleando, como le llaman. Entonces, por eso queremos limitar, informar, porque si uno está todo el día metido en el celular, pues entonces, ¿a qué hora juega con los amigos, amigas? Si uno está metido todo el día en el celular, ¿a qué hora lee? A ver, ¿quién sabe jugar resorte? Ay, sí sabe. Yo-yo. Ándeles. Muchas felicidades, maestro. Eso es lo que queremos, regresar a juegos tradicionales que nos ayuden al desarrollo de la mente. Bueno, vamos con otra pregunta. Del tema. A ver, compañeros de la segunda fila.
15: Gracias. Buenos días, presidenta. Cristian Galarza, de Cultura Colectiva. Pues quería comentarle que recientemente entrevisté a Sol Sánchez Rabanal. Ella es oficial general de género del programa de la ONU para el desarrollo aquí en México. Recientemente publicaron un índice de inclusión LGBTQ en México, pero bueno, entre los temas que ellos traen, evidentemente es esta relación de los jóvenes, de las infancias y las juventudes con las redes sociales, con los dispositivos electrónicos. Y algo que llamó la atención, a pesar de que el índice está especializado en la cuestión de la diversidad, ellos comentan que encontraron muchos mensajes de odio en las redes sociales dirigidos hacia los jóvenes de diferentes interseccionalidades, ¿no? No solamente la comunidad LGBT, sino también los jóvenes y las infancias de los pueblos originarios, también de afrodescendientes y bueno, en fin, estos grupos históricamente vulnerados. Entonces, su propuesta es que durante todo este diálogo que se está realizando, que usted ha impulsado, pues se tomen en cuenta estas interseccionalidades, ¿no? Para atender también de manera general los problemas a la salud mental y también a la cuestión de la socialización entre estos grupos de jóvenes y de infancias, porque al final del día afecta, ¿no?, en su desarrollo y en su integración de toda comunitario, ¿no?, de toda la comunidad estudiantil. Entonces, no sé si tenga algún comentario al respecto.

0: En esa resolución, la empresa Meta aceptó, porque el juicio lo que establecía es que a propósito, no como algo que hubiera ocurrido a partir de un diseño, sino que de manera deliberada había un diseño en las redes sociales para generar adicción a las redes. Y que los mensajes en esas redes provocados por esta adicción, pues muchas veces eran mensajes negativos para las y los niños y los jóvenes. Una resolución, Meta va a tener que pagar un monto muy importante, pero además, que quizá es muy relevante, es que definen una serie de regulaciones para el uso de las redes sociales y plataformas, en particular de Meta, de esta empresa, para las niñas, los niños y los jóvenes. Entonces, esto ya no es solamente una interpretación de alguien, sino un juicio que se llevó a cabo y que tuvo estas resoluciones. Esto es algo muy importante a tomar en cuenta, porque es cierto, las redes generan mensajes de odio, de abusos, temas que de otra manera no se enterarían las y los niños y los jóvenes, y eso está mal, además de la adicción que provoca. Por eso es muy importante que participen maestras, maestros y los propios niños y niñas jóvenes en la definición de cuál es la regulación a la que queremos llegar. Por lo pronto, 81% de las y los maestros están de acuerdo en que no se utilicen los celulares a la hora de clases y a la hora del recreo, que por lo menos en el espacio de la escuela no se estén utilizando. Y sobre esto pues ya se va a definir esta regulación en la próxima comisión donde participan todos los secretarios de Educación Pública del país.
1: Mi segunda pregunta sería sobre las becas que usted ha estado dando. Tengo una cifra, son más o menos 20 millones en total de todos los niveles, algo así. Pero una de las críticas de la oposición más, digamos, que más le hacen a usted y a su gobierno es de esta cuestión de generalizar las becas, ¿no? Ellos tienen una visión de que solo se dé becas a ciertos alumnos. Entonces, me gustaría que, bueno, por favor, me contestara, ¿por qué sigue siendo tan importante para su gobierno, digamos, avanzar en este sentido y no hacer diferencia, ¿no? No sé si nos puede comentar un poco al respecto.
0: Cuando llegué a la jefatura de gobierno había un programa que se llamaba Niñas y Niños Talento. Consistía en darle beca a aquellos que tenían 9 y 10 de promedio. Cuando llegamos hicimos un análisis de qué impactos tenía esto. Entonces, en primer lugar, generó una diferencia en el salón de clase entre los que tenían beca y los que no tenían beca. Supuestamente era promover que todas y todos los niños pues estudiaran para poder sacar buenas calificaciones y premiarlos con una beca. Esto generó diferencias, desigualdades dentro del salón de clase. Los que tienen beca, los mejores estudiantes y los que no son buenos estudiantes. Desde nuestra perspectiva, eso no genera educación y formación. Por supuesto que todas y todos los niños deben estudiar, deben echarle ganas a la escuela y debe haber un esfuerzo personal. No todos son los esfuerzos colectivos. Hay un esfuerzo personal en donde cada una y cada uno de nosotros pues debe buscar la mejor forma de aprender. Sin embargo, esto aísla la situación que viven las niñas y los niños. Una niña o un niño que no llegó desayunado a la escuela pues no va a tener el mismo nivel de aprendizaje o la misma absorción del conocimiento que quien sí llegó desayunado a la escuela. O una niña o un niño que tiene problemas en la casa pues no tiene a lo mejor la misma posibilidad de poder tener una calificación. Pero además yo fui maestra. Hay una parte de la calificación que es subjetiva. No todo es números. Entonces decidimos mejor darle becas a todos, con una visión completamente distinta. Que todas y todos los niños lleguen parejos a la escuela. Que tengan lo mínimo indispensable. Ahora, con los 2.500 pesos que se le dieron a todas y todos los niños de primaria, pues todas las familias públicas, todas las familias pues tuvieron lo mismo para poder comprar uniformes, útiles, tenis, zapatos, lo mínimo indispensable para llegar a clase. Y eso nos iguala en el salón de clase. Y eso es algo muy importante. El salón de clase no debe ser un espacio de diferenciación del que tiene más y el que tiene menos, el que aprende más y el que aprende menos.

0: que todas y todos los niños tienen talentos. Algunos serán mejores para las matemáticas porque les gustan más, algunos serán mejores para el deporte porque les gusta más, algunos serán mejores para las ciencias sociales, para las humanidades, les gustará más el español, pero todas y todos tienen talento y todas y todos deben ser reconocidos. Y no queremos que nadie salga de la escuela por un motivo económico. Es una visión completamente distinta. Por eso hoy damos un apoyo a todas y todos los niñas y niños, familias, para que puedan tener lo mínimo básico para entrar a la escuela. Es una visión distinta. Es como esta idea de que si tienes un examen de admisión para entrar a la preparatoria, pues entonces vamos a preparar a los mejores estudiantes de México. Y eso lo único que generó fue deserción en la preparatoria, porque a los estudiantes les hacían creer que había preparatorias mejores que otras y que dependiendo de tu calificación en el examen ibas a ir a una buena escuela o a una mala escuela. Y eso está mal. Primero, todas las escuelas de educación media superior son buenas y cada vez deben ser mejores, todas. No debe haber buenas y malas escuelas. Todas las escuelas deben ser buenas y esa es una obligación del gobierno. Por eso hicimos el Bachillerato Nacional. Pero ahora con Mi Derecho, Mi Lugar, una plataforma en donde entras a la preparatoria de acuerdo al lugar que vives y a tus intereses, que además dieron la posibilidad de estar entre la primera y segunda opción a la mayoría de los estudiantes, estamos convencidos totalmente de que la deserción escolar se va a reducir enormemente, porque no hay un castigo, no es gracias a tu examen eres mejor o eres peor. Todos los niños son buenos y además tuvieron una calificación aprobatoria en la secundaria y tienen derecho a ir a una buena preparatoria. Es una visión muy distinta. Una es el privilegio y otra es el derecho, las y los derechos. Y esa es nuestra visión. Y así formamos buenos ciudadanos, mejores ciudadanos y también mejores estudiantes.
1: Y bueno, finalmente estaba yo revisando rápidamente estos los materiales que nos brindaron aquí. Hay una parte donde se habla de la cuestión de género. Aquí vemos, por ejemplo, que hay muchas jóvenes, muchas niñas, y no sé cuál sería el mensaje, porque es muy importante, creo que si queremos cambiar una realidad, ¿no? La realidad que actualmente seguimos viviendo, lamentablemente, de muchas violencias de género, que se incluyan estos temas de forma especial, ¿no? En estos materiales y en la estrategia que se va a realizar. ¿Cuál sería la mejor el mensaje para todos, toda la comunidad, ¿no? Tanto los estudiantes, las estudiantes, como los docentes y, en fin, todos los que van a participar en nuestra estrategia?
0: Igualdad y derechos. Todas las niñas tienen derecho a hacer lo que quieran ser. Antes nos decían, no vayas a ser ingeniera porque eso es para hombres. Ingeniero, decían, ni siquiera lo decían con A. No vayas a estudiar física porque eso de las matemáticas tan complejas no es para mujeres, es para hombres. O no vayas a ser bombera, bombero, porque no, esas cosas son para hombres. No, las mujeres podemos ser lo que queramos ser, no hay límites. Y los niños también, no solo para las mujeres, las niñas y los niños podemos ser lo que queramos ser. Y eso es un asunto de un esfuerzo personal, pero también de que los gobiernos abramos las posibilidades para que eso sea cierto. Y eso tiene que ver con una palabra que es igualdad. Todas y todos somos distintos. Cada ser humano es una persona distinta. Pero todos tenemos los mismos derechos. Y eso nos hace iguales. Entonces, la enseñanza de la igualdad es muy importante en las escuelas. No la competencia, sino la solidaridad, lo colectivo, que es la esencia del humanismo mexicano. Y potenciar todo lo que somos y lo que queramos ser. Y eso es parte de esta nueva visión del país que no se tenía antes y que ahora lo impulsamos desde las escuelas.
1: Gracias, Presidenta.
0: Yo creo que ya, ¿no? Vámonos. Vámonos. Muchas gracias a todas y a todos. Hoy no va a haber humanismo mexicano, lo dejamos para el miércoles. Felicidades a todas y todos ustedes. Estudien mucho, quiéranse mucho, quieran a sus compañeros y vamos con el ABC de las emociones. Gracias a todas y a todos. Buen día.
2: Y con este aplauso está concluyendo esta conferencia. Muy buena participación. A ver, se van a tomar una foto con nuestra presidenta. A ver si tenemos la posibilidad.
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se busca. Su nombre, Jesús de Nazaret. Edad, 33 años. Origen judío, profesión carpintero. Se le acusa de predicar la verdad, de llamarse hijo de Dios y de enseñar a amar al prójimo como a sí mismo. 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Si lo encuentras...

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¿Qué tal, amables amigos? Los saluda Mario Ruiz Santamaría. Pues son las 9:51 y estamos en RTG 97.7. Y bueno, pues saludamos a todo el público que está escuchándonos aquí en la región de Tierra Caliente. Y bueno, ya tenemos acá el WhatsApp para que usted nos llame, nos mande un mensajito. Y ya nos mandaron un teléfono. ¿Qué tal? Buenos días. Puedes mandar un saludo a los trabajadores del System Solar que te sintonizan allá en Huetamo, Michoacán, instalando el sistema de bombeo, en especial para el ingeniero José, Juan José Miguel y Juan Pablo Betancor. Pues ahí está la invitación, ahí está la felicitación a todos ustedes que están escuchando RTG 97.7. Estamos por internet y estamos pues en WhatsApp, estamos en redes sociales. Y bueno, pues usted puede pedir su canción. Estamos escuchando música de los grandes de todos los tiempos. Emmanuel, estamos escuchando también José José, todos estos cantantes que hicieron época y que bueno, fueron, esos sí eran cantantes, no como los de ahora. Así es que saludos a su amigo Mario Ruiz Santamaría y vamos a estar un ratito aquí con ustedes. Y después viene nuestro amigo Armando, también va a estar también haciendo algunas dinámicas. Compañero, está haciendo trabajo muy interesante. Así es que, pues vamos a escuchar, tenemos acá De Tanto Soñar con Diego Verdaguer. 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

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Y ese día, la magia va a hacer que el nunca se transforme en ahora, en mañana.

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Escuchamos a Joan Sebastián, bueno, con estas canciones, Amores con Trampa. Y bueno, pues seguimos en este, en su programa. ¿Lo escucho? Ahí estamos. A ver, estamos checando el audio para que no somos tan viciados. Bueno, pues escuchamos a Joan Sebastián y tenemos otros cantantes como Leo Dan, Leonardo Fabio. Y bueno, todos esos cantantes que hicieron época durante mucho tiempo. Yo recuerdo que estaba muy pequeño con mis primos, mis tíos, y bueno, nos aprendimos a escuchar buena música. Así es que, pues ellos están el día de hoy con nosotros, son las 10 en punto. Vamos a escuchar Morir de Amor, a ver qué les parece.

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4: Y bueno, mandamos un saludo para nuestro amigo Rodrigo Benítez, que ya está escuchándonos. Gracias, amigo. Pues aquí estamos en RTG 97.7. Y bueno, pues complacer a todo el público que nos esté escuchando el día de hoy. 10:06. Y bueno, pues aquí estamos. Desde la mañana, desde las 6 de la mañana hasta las 10 de la noche, con una programación variadita. Y bueno, pues poco a poco vamos dándoles la programación de la música que usted pues prefiera. Vamos a tener pues de tropicales, del recuerdo. Vamos a tener lo que usted quiera escuchar, hasta música clásica también, inclusive música para niños. Así es que pues sintonícenos y va usted a ver cómo va a estar el cambio de esto de RTG 97.7 ahora en FM. Escuchamos ahora a Leo Dan, Celia.

0: cuándo nos tenemos que ir de ese terreno.
1: Pues no, no, yo no.
2: ¿Por qué, oiga?
1: Pues no sé, pero no. Porque es hasta que Dios diga, el momento que Dios diga.
3: Algunos de los argumentos se basan en creencias religiosas, al considerar que cada persona tiene un destino y que corresponde respetar el curso natural de la vida, sin que otra persona intervenga deliberadamente para provocar la muerte. En México, la eutanasia no está permitida actualmente. La legislación sí contempla la voluntad anticipada mediante la cual una persona puede establecer su decisión de rechazar determinados tratamientos o procedimientos que busquen prolongar artificialmente su vida en determinadas circunstancias, lo cual es distinto de practicar la eutanasia. Pero, ¿qué es exactamente la eutanasia? La eutanasia consiste en provocar deliberadamente la muerte de una persona que padece una enfermedad grave o terminal, generalmente a petición expresa del propio paciente, con el propósito de evitar un sufrimiento que considera intolerable. Con imágenes de Jairo Méndez para RTG Noticias, Beatriz Galindo Matamoros.
4: Hacemos una pequeña pausa para conocer las condiciones climatológicas para el día de hoy. Enseguida volvemos con más información.

0: Continuamos con más información. Le compartimos que en México se registró el menor número de defunciones fetales toda la serie histórica del Instituto Nacional de Estadística y Geografía en 2025, la cual abarca desde 1985 hasta 2025 con 20.741 casos. La cifra representa el mínimo registrado en los 41 años de estadísticas oficiales sobre este fenómeno. En 1985, el primer año de la serie, se contabilizaron 21.697 defunciones fetales, mientras que el máximo se alcanzó en 1992 con 29.644 casos. Del total de muertes fetales, 80.5 ocurrió antes del parto, 18.3 durante el parto y 1.2% de los casos no se especificó el momento. Guerrero no figura en las estadísticas de estos fallecimientos. En otros temas, el día de ayer, 30 de agosto, fue el Día Internacional de las Personas Víctimas de Desapariciones Forzadas. Pero no es un día para conmemorar, ni mucho menos para celebrar. Socorro Gil, fundadora del colectivo Memoria, Verdad y Justicia, señala que este día fue un recordatorio de que todavía hay madres buscando a sus hijos.
1: Hay fechas que se conmemoran y hay fechas que duelen. Para Socorro Gil Guzmán, el 30 de agosto, Día Internacional de las Víctimas de Desapariciones Forzadas, no es un día para celebrar ni conmemorar. Es el recordatorio de que en México hay madres que siguen buscando a sus hijos.
2: Para seguirlo recordando, para que no siga pasando, porque no queremos que más madres sigan buscando a sus hijos. Nos duele en el alma escuchar que desaparecieron a alguien más.
1: En diciembre de 2018, su hijo Jonathan Guadalupe Romero Gil desapareció en Acapulco. Desde entonces, Socorro ha convertido el dolor en búsqueda, creando el colectivo Memoria, Verdad y Justicia, conformado actualmente por más de 100 personas, quienes han recorrido terrenos tratando de encontrar respuestas.
2: Son casi 8 años sin descanso, porque no he podido descansar en 8 años. Me siento cansada y agotada. Necesito darle una atención a mi hijo y cerrar con el sufrimiento.
1: En este largo camino han encontrado aproximadamente 20 personas desaparecidas, pero encontrarlos no representa felicidad, porque cada hallazgo significa que una familia ha perdido para siempre la esperanza de encontrar un ser querido con vida. Recientemente el dolor tocó nuevamente a la puerta de Socorro al localizar el cráneo de su hijo. Después de casi 10 años de búsqueda, recibió una parte de la respuesta que tanto había esperado. Pero para ella, la historia todavía no termina. Socorro asegura que no va a parar hasta encontrar todos los restos de su hijo.
2: Yo solamente les pido y les ruego y les suplico que quien sepa dónde están los demás restos de mi hijo, que me diga dónde están. Necesito encontrar los restos de mi hijo. Ya no quiero seguir buscando bajo la tierra.
1: El Día Internacional de las Víctimas de Desapariciones Forzadas fue marcado el 30 de agosto para recordar a las personas cuyo paradero sigue sin conocerse y visibilizar el sufrimiento de sus familias. Con imágenes de Ignacio Pérez para RTG Noticias, Beatriz Galindo Matamoros.
0: Por su parte, en el marco del Día Internacional de las Víctimas de Desapariciones Forzadas, que se conmemora este 30 de agosto, el arzobispo llamó a la sociedad a mantenerse sensible ante el dolor de las familias y acompañar a las madres buscadoras en su exigencia de verdad, justicia y paz. Señaló que, de acuerdo con cifras oficiales, entre enero y julio de este año, en Guerrero fueron reportadas como desaparecidas 394 personas, de las cuales 246 continúan sin ser localizadas. Ante esta situación destacó la importancia de la corresponsabilidad entre las instituciones, las familias, los colectivos de búsqueda y la sociedad para avanzar en la localización de las personas desaparecidas y en la construcción de la paz. El arzobispo también llamó a reforzar las medidas de prevención, especialmente entre los jóvenes, mediante una comunicación abierta en las familias, acorde sobre horarios, lugares, atención a cambios de conducta o situaciones de riesgo, así como prudencia en el uso de redes sociales y ante ofertas de trabajo sospechosas. Subrayó que acompañar a quienes buscan a sus seres queridos también es una forma de construir la paz. Y en otros temas, la violencia se manifiesta también de diversas formas. En lo que va del 2000 hasta este momento se han registrado 164 crímenes de odio hacia la comunidad LGBTIQ+. Y en lo que va de este 2026, 4 casos. Escuchemos la siguiente información de nuestra corresponsal Teresa Lubiano.
3: Desde el 2000 a la fecha, se han registrado 164 casos de crímenes por odio a la comunidad LGBTIQ+. De estos, 4 han sucedido en lo que va del 2026, aseguró el presidente de la Asociación de Homosexuales y Lesbianas del Estado de Guerrero, Alberto Serna Mogollón. A lo anterior, añadió que a pesar de que la Fiscalía del Estado de Guerrero tiene una unidad especializada en delitos cometidos en contra de la comunidad LGBT, no hay avances en materia de investigación, puesto que estos crímenes continúan impunes.
4: Somos discriminados desde que abrimos la puerta del Ministerio Público. Desde que regresan a ver quién está entrando, están barriendo desde abajo, van en chanclas y van en zapatillas, si van vestidas de mujer. Nos discriminan desde la entrada. Y desde que llegamos al escritorio, nos estigmatizan y nos revictimizan. Nosotros no vamos a eso. Nosotros llegamos a un escritorio del Ministerio Público buscando justicia, pidiendo justicia, cosa que no hemos visto en esta fiscalía.
3: Aseguró que en el Ministerio Público el personal no está capacitado para atender a la comunidad LGBT, toda vez que los discriminan. Anteriormente, los crímenes por odio eran hacia personas gays. Sin embargo, en los últimos años son hacia los transexuales, por lo que Serna Mogollón exigió se esclarezcan los asesinatos.
4: Y estamos en espera que la fiscalía tan siquiera nos dé una noticia buena y nos diga: detuvimos tal persona que fue el que mató, asesinó a esta otra. Ellos tienen que investigar, ellos nada más no quieren hacer su trabajo, tanto el Ministerio Público como la Policía Ministerial. Ellos nada más quieren decir: ahí es un crimen pasional, lo mató su pareja, o lo mató uno con el que andaba. Y ya lo archivan, ¿sí? Y ya no le dan seguimiento. Y es ahí donde nosotros decimos, está mal la fiscalía. Están mal todo su personal.
3: Informó Teresa Lubiano de Labra, RTG Noticias.
0: Y en otros temas, la Comisión Reguladora de Telecomunicaciones aprobó este miércoles 26 de agosto los nuevos lineamientos generales sobre los derechos de las audiencias, pero limitó su intervención solo cuando se incumplan los procedimientos de atención a quejas sin revisar contenidos, decisiones editoriales ni determinar la veracidad de las noticias. Es decir, los lineamientos se enfocan en 3 temas: atención a quejas, sanciones y diferencias entre información y opinión. En el tema de libertad de expresión, contenido en el artículo 12 del reglamento, se eliminó el elemento de no difundir la información falsa y descontextualizada a fin de evitar especulaciones sobre el libre ejercicio informativo. Se precisó que para las concesionarias de TV y radio abierta, así como de TV y audio de paga, adoptarán medidas para preservar la pluralidad y veracidad de la información, debiéndose apegar a los criterios editoriales y valores que establezcan en sus códigos de ética para el tratamiento de la información. La sanción máxima para los medios de comunicación de radio y televisión será de 0.1% hasta 1% de sus ingresos anuales del concesionario. La decisión de emitir los lineamientos generales para la protección de los derechos de las audiencias se dio tras varias propuestas en el Congreso de la Unión. Y ustedes se preguntarán, ¿cuál es la relevancia de saber o de conocer esto? Me permito explicarles. ¿Qué fue lo que ocurrió? La Comisión Reguladora de Telecomunicaciones emitió una nueva serie de lineamientos para las personas que consumimos radio y televisión. Esto quiere decir que si usted como audiencia considera que una televisora o una radiodifusora abierta de paga vulneró a su persona, vulneró sus derechos, usted puede presentar su queja y los procedimientos son con mayor claridad para poder ser atendido. ¿Cuál es lo importante de destacar sobre esta nota? Que se elimina la idea de que sea la autoridad quien diga qué se puede publicar o no. Es decir, pongámoslo como en una balanza. Por un lado están las audiencias, están las personas que presentan sus quejas al sentirse vulneradas. Y por otro lado está la libertad de expresión y la libertad de opinión de las radiodifusoras y las televisoras. Esta serie de nuevos lineamientos busca tener un equilibrio entre ambas partes. Aunado a lo anterior, escuchemos la siguiente información de nuestra corresponsal Valeria Juárez.
5: Para la Cámara Nacional de la Industria de la Radio y la Televisión, los nuevos lineamientos generales para la protección de los derechos de las audiencias se mantienen en equilibrio.
6: Como salieron ya los lineamientos, considero que hay un equilibrio entre los derechos constitucionales de las audiencias, pero también los derechos constitucionales de libertad de expresión y de información. Yo me siento tranquilo, satisfecho.
5: José Antonio García Herrera, presidente del Consejo Directivo de la CIRT, dijo que tras meses de negociaciones entre el sector público, privado y la Comisión Reguladora de Telecomunicaciones, se buscó respetar la viabilidad económica de los medios de comunicación y la libertad de expresión.
6: Lo más importante es que los medios se autorregulen y va a ser muy sencillo cumplir. ¿Por qué? Porque la injerencia del órgano regulador no va a ser con respecto a los contenidos, a la información. No van a poder interpretar eso. Lo que ellos van a buscar es que se lleven a cabo los procedimientos de los derechos de las audiencias. ¿Cuáles son los más importantes? Nombrar un defensor de las audiencias, presentar un código de ética y que existan mecanismos para que las audiencias puedan quejarse.
5: Con imágenes de Manuel Noriega para RTG Noticias, informó Valeria Juárez.
0: Y con esta última nota hemos llegado al final de este espacio informativo. Muchas gracias por acompañarnos y les recuerdo que también pueden sintonizarnos el día de hoy en punto de las 2 de la tarde con Irving Ávila y 8 de la noche. Soy Eileen Muñoz y nos vemos en la siguiente edición.
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10:36, y seguimos en RTG 97.7 FM. Y bueno, pues ya escuchamos las noticias, ahora seguimos con la buena vibra, con estas canciones del recuerdo. Cobarde.

0: Son las 10:47 y bueno, pues seguimos en RTG 97.7. Y bueno, las efemérides del día de hoy, en las efemérides del día de hoy, pues hay importantes acontecimientos a nivel estatal. Y resulta que pues estamos hoy 31, se festeja el día de el afrodescendiente, la tercera raíz. Y bueno, pues la Secretaría de Cultura está haciendo algunas actividades culturales allá en Coajinicuilapa, en la Perla del Pacífico, allá en Punta Maldonado, pues una actividad costeña totalmente. Y bueno, pues nuestros amigos los afrodescendientes pues están haciendo pues una actividad muy muy interesante, así es que música, danza, tradición del quinto festival afromexicano Nuestra Raíz en San Nicolás. Así es que pues toda la actividad cultural está ahorita pues concentrada allá en Punta Maldonado, donde hay manifestaciones de música tradicional de la Costa Chica. Y pues pues hay actividades en el Zócalo, acto inaugural. Y pues nuestros amigos afrodescendientes están de manteles largos ahora que está pues festejando esta expresión cultural importante de Guerrero. Seguimos, estamos escuchando música de los artistas del recuerdo, los artistas que hicieron pues toda una época. Pero pues antes de continuar, vamos a un pequeño corte y regresamos. No le cambies, estás en RTG 97.7 de FM.
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Son las 10 con 56 minutos. Seguimos escuchando buena música. Buena música del recuerdo, buena música de los cantantes. Del ayer, del hoy y del siempre. Pero siempre, siempre uno puede ser romántico, empedernido. Y estos cantantes pues tenían esa facultad. Seguimos escuchando ahora. Escuchamos a Emmanuel. Escuchamos a Vive con José María Napoleón. Y ahora vamos a escuchar Leña Verde.

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11:22, estamos escuchando RTG 97.7 y bueno, en su frecuencia son las 11:23. Estamos escuchando también música, música del recuerdo. Escuchamos a Roberto Carlos con Lady Laura, Corazón Bandido, Te Quiero, entre tantas otras canciones que pues tenemos programadas para todos ustedes el día de hoy. Pueden marcarnos al 767-521-39. Ya tenemos WhatsApp, nos puede marcar 767-67-521-39 o nos puede mandar un mensaje de WhatsApp a ese mismo número. Así es que estamos listos, puestos y dispuestos para pues mandarle sus complacencias a toda la gente que nos está escuchando en cualquier parte de la Tierra Caliente. Nos han marcado de Huetamo, nos han marcado de Tlapehuala, y nos han dicho que ya estamos al aire. Por supuesto, ya estamos al aire. Tenemos, pues ya vamos para 15 días disfrutando pues de la programación de 97.7 de FM RTG Radio desde Coyuca de Catalán. Estamos en las mismas instalaciones con una nueva frecuencia. Así es que márquenos para saber dónde están escuchándonos y mandarles a ustedes su mensaje, su felicitación, su recordatorio, lo que ustedes quieran. Si están en la construcción, si están en el volante, si están acompañándonos con esta música bonita que tenemos para todos ustedes. Así es que estamos listos para poner su música. Seguimos con más melodías del recuerdo.

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Pues son las 11:51, estamos escuchando música del recuerdo de los grandes cantantes de todos los tiempos. José María Napoleón, también José José, Joan Sebastián, entre tantos y grandes compositores, cantautores de la música, los que sí cantaban, pues. Así es que estamos en RTG 97.7, son las 11:51 de hoy, 31 del 2026 de agosto. Ya estamos por iniciar septiembre, el mes de la patria. Y bueno, mándenos su mensaje, comuníquese con nosotros. Queremos saber hasta dónde nos está escuchando en esta frecuencia. Y pues, puede usted recibir algunos regalos, puede usted recibir algunas promociones. Así es que esté en contacto con nosotros para que sepa las sorpresas que tenemos para todos ustedes. Así es que estamos en el 97.7 de FM en RTG Radio. Continuamos.

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Hola, ¿qué tal, amigos? Muy buenas tardes. ¿Cómo están? ¿Cómo se la siguen pasando? Los saluda con mucho gusto su amigo y servidor Armando Antunes García. En este lunes, lunes 31 de agosto del 2026, estamos despidiendo agosto. Ya nos dan las 12 del día con 8 minutos. Y comenzamos con su programa, Súbele al 100. Recuerde, se puede comunicar con nosotros al teléfono 767-67-521-39. A través de WhatsApp, a través de la línea telefónica. También nos puede seguir en las redes sociales. En Facebook nos encuentra como RTG Coyuca de Catalán. Ahí también nos pueden mandar Messenger si gusta. Y bueno, pues vamos a darle con todo, vamos a ponernos a disfrutar, a gozar. Usted decide qué música vamos a poner aquí en su programa. Y voy a estar acompañándolos hasta las 2 de la tarde. Y de ahí regresamos a las 4, de 4 a 5, 5, 6, por ahí más o menos. Depende cómo se ponga usted. Si se pone a estar activo con nosotros, pues vamos a seguirle llevando la buena música. Y le digo la buena música porque pues ustedes me van a decir qué música quieren bailar. Así que comuníquese con nosotros, mándenos sus mensajitos. De hecho, ya tenemos un mensaje ahí, dice saludos para todos los amigos que nos están escuchando allá en Huetamo, a los trabajadores de una empresa. Ay, patrocínenos para decirle el nombre de la empresa. Dice que te sintonizan allá en Huetamo, Michoacán, instalando un sistema de bombeo en especial para el ingeniero Juan José Miguel y Juan Pablo Betancourt. Ok, bueno, pues ahí están los saluditos allá para los amigos que le andan echando todos los kilos. Dice, puedes enviar saludos a todos del equipo de Siste Solar Gol, por ahí, en especial a la ingeniera Surizaday Duarte en Huetamo, Michoacán. Y quiere, dice Luis, dice de banda Rafar, algo así. Ahorita le buscamos ese tema, si es el tema, ahorita se lo buscamos con mucho gusto. Y vamos a ponernos a bailar. Saludos allá a todos los amigos que ya andan en el solazo caliente. Bueno, está un poquito nublado, ¿verdad? Allá en Huetamo, quién sabe cómo ande el clima, si no está tan loco como aquí en Coyuca de Catalán, que se nubla pero no llueve. No nos ha querido caer una lluvia sabrosa, ¿verdad? Pero bueno, ya terminó la canícula. Esperemos que nos esté bendiciendo Dios con estas lluvias que tanta falta hacen, ¿verdad? Vámonos con este tema mientras vemos cuál es el tema que quieren los amigos allá en Huetamo. Este tema, vamos a ponernos a bailar con Sopa de Caracol de Banda Blanca y regresamos con ustedes aquí en la 97.7 FM. Recuerde, soy RTG. Vámonos.

Y bueno, ahí quedó este tema de Banda Blanca, Sopa de Caracol. Nos vamos a ir con el tema que nos están solicitando los amigos allá en Huetamo. Y bueno, pues que se pongan a bailar también, porque el que la pide, la baila. Así que vamos a ponernos a bailar con este tema de Superbanda Radar, Luis.

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1: Ya son las 12 con 20 minutos. Que no se le haga tarde. Y bueno, pues vamos a seguir bailando, disfrutando aquí en su programa Súbele al 100. Recuerde, se puede comunicar con nosotros al teléfono 767-67-521-39. Si es de los que luego no anotan rápido, dice, o cuando voy a anotar el teléfono ando ocupado, nomás acuérdese, 521-39, las ladas pues son las de aquí de la región, 767-67-521-39, a través de WhatsApp o a través de la línea telefónica. Vámonos con Fulanito, este tema, Guayando.

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2: ¡Viva! 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

0: Ya son las 12 del día con 28 minutos. Y bueno, sigues escuchando tu programa Súbele al 100. Y con este tema nos vamos a ir, pero a ver el clima, cómo va a estar el, bueno, el pronóstico del clima.
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0: Casi parecen, ¿verdad? 40 grados. En Coyuca de Catalán y sus alrededores estamos a 31 grados centígrados, pero con una sensación térmica de 36 grados.
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0: Pues hoy está nublado y parece que así va a estar. Toda la tarde nos marcan nubes hasta las 10 de la noche y a partir de las 11 de la noche un 30% de lluvia hasta las 2 de la mañana y sigue la nubosidad para el otro día, pero a las 10 de la mañana, o sea, el día de mañana a las 10 de la mañana ya no va a haber nubes, va a estar el solecito sabroso.
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0: La temperatura máxima el día de hoy llegará a 33 grados centígrados, la mínima será de 23. Dice que es un mal día para correr, así que no vaya a correr el día de hoy. Haga ejercicio en casa. Y bueno, el índice de rayos ultravioletas está alto, aunque esté nublado, recuerde, pues los ultravioletas pasan.
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0: Y se va a requemar, se va a requemar si se va a correr. Y bueno, la salida del sol el día de hoy fue a las 6 de la mañana con 27 minutos. Y el atardecer será a las 6 de la tarde con 57 minutos. Y si quiere ver la luna, bueno, pues la luna, la salida de la luna será a las 9 de la noche con 17 minutos. Está en Gibosa Menguante.
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0: Y nos vamos hasta Dallas, Texas. Allá nos están escuchando. Allá los saludo para todos los amigos que nos están escuchando en Dallas a través de rtg.com.mx.
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0: Allá se encuentran a 37 grados centígrados con una sensación térmica de 39. La máxima será de 38 grados, la mínima de 26. Nos vamos con los amigos de Arcelia Guerrero, allá están a 30 grados centígrados, la máxima será de 32 grados, la mínima será de 23. En Atlanta, Georgia, allá nos están escuchando, saludos para Marlon Antunes. Allá están disfrutando de 33 grados centígrados, sensación térmica de 36, la máxima será de 34 grados, la mínima de 22 grados. En Houston, Texas, 33 grados centígrados con una sensación térmica de 39 grados. La máxima será de 34, la mínima de 27.
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0: Y para los amigos que nos están escuchando allá en Huetamo, en Núñez, están disfrutando de 31 grados centígrados. Está nublado, la sensación térmica es de 36 grados. La máxima será de 33, la mínima de 23 grados centígrados. Y bueno, pues no tienen lluvia para estas horas, bueno, todo el día ni mañana, solamente va a estar nublado ahí para los amigos de Huetamo. Vamos a seguir bailando, nos vamos ahora con este tema de la Sonora Dinamita, nos vamos con Carola, 12 del día, 32 minutos, súbele al 100.

12:38. Y bueno, que no se le haga tarde, mi gente. Recuerde, se puede comunicar con nosotros al teléfono 767-67-521-39 a través de WhatsApp o a través de la línea telefónica. Y bueno, pues el día de hoy regresaron muchos alumnos, muchísimos alumnos a la escuela. Regresaron a clases y bueno, siempre que regresan, ¿y cuándo vienen las otras vacaciones? Bueno, pues aquí las semanas de vacaciones que les dan en diciembre. Según el calendario escolar del gobierno de México, bueno, pues el 18, se marca del 21 al 5, ¿verdad? Pero pues el 21 es lunes, ya no van a clases. O sea que desde el 18, que desde que salgan el 18 de diciembre, van a regresar hasta el día miércoles 6 de enero del 2027. Y es que sí, es verdad, salimos de vacaciones y dicen, ¿cuándo vamos a regresar a la escuela? ¿Hasta cuándo vamos a regresar a la escuela? Lo primero creo que se checa y regresa a la escuela, ¿cuándo vamos a salir de vacaciones? Bueno, pero hay que disfrutar el tiempo de vacaciones, el tiempo de la escuela también. ¿Cuántos no quisiéramos regresar, verdad, a alguna etapa de nuestra vida donde íbamos a la escuela? ¿Usted quiere regresar a una etapa de su vida donde iba a la escuela? ¿A dónde regresaría? ¿A la primaria? No creo, ¿verdad? Ya sería más como de secundaria para arriba. Y bueno, pues hay que vivir la vida. Vamos a vivir, dice, vivir mi vida con Marc Anthony. Ahora sí nos vamos con este tema. Póngase a bailar, póngase de buenas.

Ya son las 12 del día con 47 minutos. Sigues escuchando, súbele al 100 con tu amigo Armando Antunes García. Y bueno, pues ahora nos vamos a poner a bailar con Aniceto Molina y la Luz Roja de San Marcos. Con este tema, La Brujita.

Y acabamos de escuchar a Mary Lee con los Traileros del Norte. Ya son las 12 del día con 53 minutos. Ahora vamos a escuchar a Acapulco Tropical con este tema de Candela Verde. Vamos a mandar saludos para la amiga Andrea Salinas, que nos está escuchando en Pachuca, Hidalgo. Un saludote hasta allá a Andrea Salinas, que nos está escuchando a través de rtg.com.mx. Y próximamente pues vamos a tener también ya aplicación para que la descargue en su celular y pueda escucharnos. Aunque se meta a otras partes de su teléfono, va a seguir escuchando nuestra estación. Vámonos con este tema, regresamos con ustedes. Vámonos.

Y ahí quedó este temazo de Acapulco Tropical, Candela Verde, hasta Pachuca de Hidalgo, y ahora nos vamos hasta Palmar Grande. Allá saludos para la amiga Naomi García. Ella también nos está escuchando, dice, a través de la página. Y ella nos solicita este tema de grupo Que Nota, El Amor de la Nena.

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Y acabamos de escuchar Cumbia Sampuesana con este tema de la luz roja de San Marcos. Ya es la 1:06 PM. Sigues escuchando RTG desde Coyuca de Catalán. Y bueno, pues ahora vámonos a bailar con otro tema. Con este tema de los Yairas. El Negro José.

Escuchamos a Juana la Cubana con los Flamers. Y bueno, ya es la 1:13 p.m. Vamos a seguir mandando los temas para los amigos que están reportando al 767-67-521-39. Recuerde que lo puede hacer a través de la línea telefónica o a través de WhatsApp. Y esperamos que la ingeniera Surizaday siga bailando allá en Huetamo. Para todos los amigos que nos están escuchando en los sitios de taxis también. Para los amigos del sitio Santa Lucía, aquí en Coyuca de Catalán. Vamos a seguir bailando aquí en su programa Súbele al 100. Este tema, el negro africano. ¡Vámonos!

0: 1 de la tarde con 17 minutos. Y vamos a mandar saludos también al amigo Vicente Torres, que nos está escuchando aquí en Coyuca de Catalán. Él nos está solicitando este tema de Nelson Cancela.
1: Y se llama El Caballo.
0: El Caballo Viejo. Súbale al 100.

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1: Ya es la 1:22 p.m. y bueno, vamos a felicitar a todas las personas que están cumpliendo años el día de hoy. Allá para la amiga Mari MP, así me puso, Mari MP, que nos está escuchando en la Ciudad de México. Gracias por estarnos sintonizando.
2: ¡Felicidades!
1: Y bueno, pues el día de hoy, 31 de agosto, la Iglesia Católica celebra a San Ramón Nonato, religioso, mercedario y patrono de las embarazadas, parturientas y parteras. Y además de ser protector contra las calumnias y los chismes.
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1: A ver, ¿cuál es el santo este que te quita esas cosas? Que te protege de esas cosas. San Ramón Nonato. Y bueno, pues el origen del nombre de este santo, pues Nonato significa no nacido, ya que fue extraído con vida del vientre de su madre fallecida.
2: ¡Felicidades!
1: Y bueno, pues él dedicó su vida a rescatar a cristianos cautivos. Y se le invoca en favor de los recién nacidos y en contra de los falsos testimonios. Bueno, pues vamos a escuchar un poquito de las mañanitas. Bueno, no son las mañanitas, son felicidades. Felicidades con Mariachi México.

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0: Y ahí escuchamos este tema de la banda sinaloense El Niño Perdido. Ya es la 1:27 p.m. Bueno, les recuerdo que yo voy a estar con ustedes hasta las 2:00 p.m. De ahí viene el noticiero. Y después del noticiero, bueno, pues seguimos con ustedes. Ahí, a partir de las 3:00 p.m.
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0: con... Así que comuníquese con nosotros, pida sus temas.
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0: Nos están solicitando el tema
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0: El Toro Mambo, dice, ya que se les prendió el guerrero con este tema del niño perdido. Claro que sí, ahorita se los ponemos también. Vamos a escuchar antes ese tema de Banda Fresa Roja. Nos vamos con el tema Hawái. Súbele al 100.

Y ahí está este tema, Hawái, de la banda Fresa Roja. Bueno, pues es un cover de Maluma. Y vámonos, vámonos hasta McKinney, Texas. Allá saludos para Alma, para Almita, Díaz Torres. Allá para Liz también. Bueno, que se pongan a bailar con este tema de calibre 50, La Bola. Nos están solicitando también el tema de Me Voy Pa'l Salto, allá para los amigos que nos están escuchando en Atlanta, Georgia, con la luz roja de San Marcos. Ahorita se la ponemos, se van formando. Aquí como en las tortillas, ¿eh? Vámonos con este tema, póngase a bailar. Si no tiene pareja, agarre la escoba y póngase a barrer y con ella baile. 1:32 PM.

Es la 1:00 p.m. con 42 minutos. Nos vamos hasta la costita. Allá en Ciudad Altamirano, saludos para la señora Nicolasa que nos está solicitando este tema de Grupo Liberación, La Burbuja. Súbale al 100, señora Nicolasa, y póngase a bailar.

Y acabamos de escuchar este tema de los Car Keys, Le Quiero Meter el Dedo. Ya son la 1:49. Estamos en la recta final. Les recuerdo, voy a estar con ustedes hasta las 2:00 p.m. De aquí viene el noticiero y después a las 3 regresamos con ustedes para seguir subiéndole al 100. Vámonos con este tema de Nelson Cancela, El Manicero, y vamos a mandar saludos a Fecita García, Armando Antunes, que nos están escuchando ahí en Riva Palacio, Michoacán. Para el amigo Miguelón, que también se está reportando a través de WhatsApp, él está escuchándonos allá en Morelita. Para la maestra Malut Ramírez, que nos escucha aquí en, bueno, en Ciudad Altamirano, perdón. En Coyuca, no, en Altamirano, allá en Invisur. Saludos también para la señora Mercedes Pineda, que nos escucha en Riva Palacio. Para la amiga Linda Duarte y Janet López Magaña, que nos escuchan en Ciudad Altamirano. Pónganse a bailar todos los que les, a los que les mandé saludos, pónganse a bailar, y también a los que no se han reportado. Recuerde que lo puede hacer a través de WhatsApp o la línea telefónica al 767-67-521-39. Vámonos con ese temazo y súbale al 100.

Y acabamos de escuchar este tema de los Mier, La Coloreteada. Ya es la 1:57 p.m. Vamos a mandar saludos allá para el amigo Trinidad Cortés y para su hijo Edwin, que me están escuchando, dice aquí en Coyuca de Catalán. Dice, viene aquí a Coyuca a trabajar. Saludos para todos los que andan trabajando y escuchando RTG Radio. Dice, parece que conocí esa voz. Muchas gracias, mi amigo Trinidad. Hay que echarle ganas. Aquí le andamos echando también ganas nosotros. Para llevarle la mejor música y nos sigan sintonizando. Recuerde, si la señal de 97.7 FM no le llega muy bien, se puede meter a rtg.com.mx y ahí nos puede escuchar en la radio en vivo. Le busca la opción de Coyuca de Catalán. Ya que ahí, pues bueno, se puede escuchar todas las radios de RTG, Radio y Televisión de Guerrero. Puede escuchar Acapulco, Metepec, y bueno, pues son varias las estaciones que están en esa página, pero busca Coyuca de Catalán y le pone play, le sube al 100 y se pone a bailar. Le recuerdo, me despido ahorita por un momento nada más, hasta las 2 de la tarde, nos quedan 2 minutitos. Yo creo que alcanzan a bailar este tema todavía y nos vamos al noticiero y regreso con ustedes a las 3 de la tarde. Así que no le cambie. Escuche las noticias también para estar enterados qué pasa en nuestro país, en nuestro estado. Y bueno, regresamos con ustedes. Los dejo con este tema de la Sonora Dinamita, Mete y Saca. Súbale al 100. Vámonos.

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0: gusto saludarlo. Estamos arrancando la semana aquí en Radio y Televisión de Guerrero. Hay información importante, así que lo invitamos a que se quede una hora completita con nosotros. Gracias por vernos en el 4.1 de Señal Abierta. Estamos también en el 4 de Easy, en el 4 de Total Play. En la radio estamos en todas las frecuencias que tenemos por el estado para el caso de Acapulco, especialmente para el puerto, 97.7 de FM. En redes sociales estamos en todas como RTG Noticias o como RTG Radio y Televisión de Guerrero. La transmisión en vivo está en Facebook, está en YouTube, así que hay muchas formas de informarse aquí con nosotros. Eso sí, información de todo lo que pasa en el estado de Guerrero, no solo aquí en Acapulco, y totalmente en vivo, ¿eh? De los noticieros de televisión, lo que queda en vivo en este horario, en tele, aquí estamos. Bueno, arrancamos con lo que tiene que ver con esto relativo a la finalización ya de la temporada de vacaciones de verano. ¿Cuáles son las estadísticas que se tienen? ¿Cómo cerramos con la ocupación hotelera, la derrama económica y más?
1: Con maletas en mano y la ilusión de volver a sentir la brisa del mar, Paulina y Curi, madre e hijo, llegaron desde Toluca al puerto. Hicieron una parada en la caseta de la venta esperando a sus familiares, su destino, Acapulco. Por delante 48 horas para desconectarse de la rutina, disfrutar del sol y, como dicen ellos, comenzar una nueva aventura. Aunque actualmente Paulina vive en Toluca desde hace 30 años, es originaria de Atoyac de Álvarez y asegura que hay algo que la distancia nunca ha podido cambiar: el cariño por su tierra y la calidez que encuentra cada vez que regresa al puerto.
2: Realmente la playa es lo más hermoso que encontramos, los ríos, porque vamos hasta la Costa Grande, más allá de Coyuca. Vamos a también todo lo que es Acapulco, toda la que es la costera, vamos a visitar un ratito. Y pues el río, prácticamente el mar, la playa, los alimentos.
1: Para la aventura tiene dos ingredientes principales, el mar y la comida.
3: Uy, lo que me encanta son las playas, ir a la roqueta, subirme a la banana, bueno, y todas las actividades que hay, ¿no? Nadar, y siempre es el filete. Pero a mí me encantan más las empanadas, de camarón.
1: El sonido de las olas, la arena y el sol y los sabores de la costa son parte de las experiencias que esperan llevarse estas 48 horas. De acuerdo con la Secretaría de Turismo, este fin de semana Guerrero registró una ocupación promedio del 71%. Acapulco, una ocupación del 72.2%. Ixtapa, con el 79%, Taxco de Alarcón con el 30.6%, mientras que Zihuatanejo con el 52.5%. Con imágenes de Ignacio Pérez para RTG Noticias, Beatriz Galindo Matamoros.
0: Buenas cifras para ser el último fin de semana ya de esta temporada, arriba del 70%. De hecho, la gobernadora Evelyn Salgado Pineda hace unos momentos acaba de ofrecer todos los datos, toda la estadística en cuanto a los resultados de la temporada de vacaciones de verano 2026, y ya sea dentro de este espacio o en el siguiente, que es a las 8 de la noche, le vamos a tener el análisis completo de esas cifras, de esas estadísticas. Bueno, así se la pasaron en Playa Papagayo en las últimas horas de las vacaciones.
1: Dicen que venir a Acapulco y no trenzar tu cabello en la playa es como no haber venido. Y esta tradición fue precisamente la que Jennifer, procedente de la Ciudad de México, decidió cumplir durante su estancia en el puerto.
4: Sí, las recomiendo.
5: Oye, ¿y por qué?
4: Porque es un trabajo muy bonito y lo hacen demasiado rápido.
1: Acompañada de su esposo y su suegra, aprovechó el fin de semana para dejar atrás la rutina y disfrutar de uno de los escenarios más representativos de Acapulco, la playa Papagayo, a la altura de la Asta Bandera. Su suegra Elvira asegura que Acapulco es un puerto mágico al que disfruta regresar cada vez que tiene oportunidad de desprenderse del trabajo y regalarse unos días para descansar y disfrutar en familia.
6: Pues de que visiten Acapulco se divierte uno súper padre, agradable, la gente de aquí es súper agradable y se le pasa uno muy bien, las playas están riquísimas.
1: Entre el sonido de las olas, la brisa del mar y los rayos del sol, turistas y familias se encuentran en la arena, un espacio para descansar, convivir y disfrutar de la calidez de este destino de playa. Desde los más pequeños hasta los adultos mayores, pocos se resisten a la calidez del mar y a la posibilidad de caminar descalzo sobre la arena, sumergirse en el agua o simplemente disfrutar del paisaje. Y es que para muchos turistas, Acapulco no solo representa un destino para descansar, sino también un lugar donde las tradiciones, los sabores y la alegría de sus playas forman parte de la experiencia. Con imágenes de Jairo Méndez para RTG Noticias, Beatriz Galindo Matamoros.
0: Y ahora vamos a Taxco de Alarcón, también un punto turístico importante del estado de Guerrero. ¿Cómo le fue este último domingo? ¿Cuál fue la ocupación hotelera?
7: Las lluvias que han caído sobre todo en las comunidades de la parte norte del municipio de Taxco provocaron que un árbol de la especie de jacaranda se viniera abajo para caer sobre un techo de lámina de una vivienda en la comunidad de Guajojutla. Esto generó que elementos de Protección Civil Municipal de Taxco acudieran para hacer el corte del árbol y retirarlo del techo, además de hacer una inspección a la vivienda que dejó solo daños materiales y sin pérdidas humanas. Los brigadistas tardaron varias horas para hacer el retiro de las ramas y de la tierra suelta por el desplome del árbol. Mientras que en la ciudad de Taxco cayó lluvia, acompañada de ráfagas de viento después de varias semanas sin la llegada de precipitaciones, por lo que fue prácticamente la última de este mes de agosto. RTG Noticias, Raimundo Ruiz.
0: Terminaron las vacaciones, comenzó el ciclo escolar, iniciaron las clases, otra vez a las prisas, a las vueltas, a arreglar las mochilas, los uniformes. Pero bueno, ¿dónde fue el acto oficial? Allá en Chilpancingo lo encabezó la gobernadora.
8: La gobernadora del estado, Evelyn Salgado Pineda, encabezó el inicio del ciclo escolar 2026-2027 en la Escuela Primer Congreso de Anáhuac en Chilpancingo. Con los honores a la bandera, se dio por iniciadas las clases. En el evento, la gobernadora destacó que más de 700,000 alumnos de nivel básico, pertenecientes a 11,170 escuelas, regresan a clases, así como 144,000 de nivel bachillerato y 90,000 de nivel superior.
9: Y pues queremos que se sigan preparando, porque creemos firmemente que la educación es la herramienta más poderosa que tenemos para cambiar y transformar Guerrero. Y por eso quiero desearles a todas y a todos un ciclo escolar lleno de aprendizaje, pero también lleno de nuevas experiencias, lleno de amigas, de amigos y de muchos momentos felices. Quiero decirles que los quiero mucho, que le echen muchas ganas y que tengan un excelente regreso a clases.
8: Acompañada de la presidenta del DIF Guerrero, Liz Salgado Pineda, entre otros invitados, el secretario de Educación en Guerrero, en su mensaje de bienvenida, reiteró la prohibición del uso de dispositivos móviles en las instituciones educativas de nivel básico y media superior para evitar mal uso entre los estudiantes y prevenir consecuencias que vulneran la integridad escolar.
10: La segunda es la Estrategia Nacional, el ABC de las emociones, que atiende la salud mental de las y los estudiantes con materiales de trabajo para el aula, para el personal docente y para las familias. Guerrero participa con 2,940 escuelas y la Secretaría de Educación Guerrero programa la distribución de las guías y los carteles, así como su uso y demás acciones en coordinación con la Secretaría de Educación Pública. Un protocolo que ordena la convivencia digital y una estrategia que cuida las emociones apuntan al mismo lugar.
8: Finalmente, la Ejecutiva del Estado, ante la presencia de Leticia Maldonado Ortiz, directora del turno matutino, hizo entrega de útiles escolares a las y los menores de esa institución. Informó Teresa Lubiano de Labra, RTG Noticias.
0: Y ahora los datos del regreso a clases en Guerrero. Estamos hablando de 1,097,729 alumnas y alumnos de diversos niveles educativos. Bueno, todos regresaron a clases este lunes 31 de agosto para dar inicio a este ciclo que es el 2026-2027. Según los reportes estadísticos de la Secretaría de Educación Guerrero, después del periodo vacacional, inician este ciclo 706,747 estudiantes de educación básica. Son 154,400 en otras modalidades educativas. Por ejemplo, 144,905 en educación media superior y 91,679, solamente eso, 91,679 en el nivel superior. Serán atendidos por unos 66,623 docentes y están distribuidos en 13,781 escuelas. Los datos importantes en la educación media superior: están regresando a clases los subsistemas como el Colegio de Bachilleres, el CECITEC, el Instituto del Bachillerato del Estado de Guerrero, que es el IBEGRO, el Instituto de Bachillerato Intercultural del Estado, el de GETI, el de GETA. Todo eso representa la mayor parte de cobertura educativa para la juventud guerrerense. Están reanudando actividades instituciones de educación superior, por ejemplo, la Universidad Tecnológica de la Costa Grande, la Universidad Tecnológica y Politécnica de la Sierra y, claro, la Universidad Autónoma de Guerrero. Ricardo Castillo Peña, el titular de la Secretaría de Educación Estatal, informó que se reforzará la socialización de este protocolo del que estuvimos hablando hace unos días, protocolo para el uso responsable de dispositivos móviles, o sea, el uso de celulares en las escuelas. Este protocolo restringe y prohíbe el uso de los teléfonos, de los dispositivos móviles, de forma personal por parte de los estudiantes, sobre todo durante el horario de la jornada escolar. Y así fue el regreso a las clases en algunas escuelas.
8: Alegre, alumnas y alumnos de la Escuela Manuel M. Acosta de Acapulco, después de unas largas vacaciones de verano, regresaron a clases para el ciclo escolar 2026-2027.
11: Eitan, ¿cuántos años tienes?
12: 10 años.
11: ¿Y qué grado escolar cursas?
12: Ahorita voy a cursar sexto A.
11: Oye, platícame, ¿cómo regresas a clases? ¿Con ganas?
12: Sí, con muchas ganas de pues, ya ver a mis amigos.
11: ¿Qué esperas tú de este año?
12: Pues que me vaya muy bien a mí y a todos mis compañeros igual.
11: ¿Cómo te sientes de regresar el día de hoy a clases?
12: Bien.
11: Platícame, ¿qué hiciste en vacaciones?
12: Jugaba.
8: En tanto, los padres de familia expresaron que este primer día transcurrió sin incidentes, pero además esperan que este ciclo escolar llene sus expectativas.
13: Pues ahora sí que estaba al pendiente. Sí, se despertó bien.
11: Con ganas de entrar a clase.
13: Ya andaba con ganas.
11: Pues bueno, platíquenos, ¿todo se desarrolla de manera normal?
14: Normal, sí, todo normal, todo normal.
11: ¿Qué es lo que espera de este ciclo escolar?
14: Pues que le enseñen bien a los niños y que no suspendan tantas clases.
8: En Guerrero, más de 1,097,000 alumnas y alumnos de diversos niveles educativos regresaron a clases. En contraste, en Acapulco, las escuelas primarias Ignacio Manuel Altamirano y la Manuel Ávila Camacho no pudieron regresar a clases por obras que se realizan en sus respectivas instalaciones. Con imágenes de Jesús Tirado para RTG Noticias, informó Valeria Juárez.
0: 2:17, una pausa, volvemos.
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0: Seguimos aquí en Radio y Televisión de Guerrero, 2:22 p.m. Vamos con información relativa a esto que es la búsqueda de personas desaparecidas por parte de los colectivos, de las asociaciones de madres buscadoras. No pierden la esperanza y continúan así buscando a sus hijos sin descanso.
1: Hay fechas que se conmemoran y hay fechas que duelen. Para Socorro Gil Guzmán, el 30 de agosto, Día Internacional de las Víctimas de Desapariciones Forzadas, no es un día para celebrar ni conmemorar. Es el recordatorio de que en México hay madres que siguen buscando a sus hijos.
2: Para que no siga pasando, porque no queremos que más madres sigan buscando a sus hijos. Nos duele en el alma escuchar que desaparecieron a alguien más.
1: En diciembre de 2018, su hijo Jonathan Guadalupe Romero Gil desapareció en Acapulco. Desde entonces, Socorro ha convertido el dolor en búsqueda, creando el colectivo Memoria, Verdad y Justicia, conformado actualmente por más de 100 personas, quienes han recorrido terrenos tratando de encontrar respuestas.
2: Son casi 8 años sin descanso, porque no han podido descansar en 8 años. Me siento cansada y agotada. Necesito darle una sistema de cultura a mi hijo y soñar con mi futuro.
1: En este largo camino han encontrado aproximadamente 20 personas desaparecidas, pero encontrarlos no representa felicidad, porque cada hallazgo significa que una familia ha perdido para siempre la esperanza de encontrar un ser querido con vida. Recientemente el dolor tocó nuevamente a la puerta de Socorro al localizar el cráneo de su hijo. Después de casi 10 años de búsqueda, recibió una parte de la respuesta que tanto había esperado. Pero para ella la historia todavía no termina. Socorro asegura que no va a parar hasta encontrar todos los restos de su hijo.
2: Yo solamente les pido y les ruego y les suplico que quien sepa dónde está el demás de mi hijo, que me diga dónde está. Necesito encontrar la presión de su hijo. Ya no quiero buscarlo para la tierra.
1: El Día Internacional de las Víctimas de Desapariciones Forzadas fue marcado el 30 de agosto para recordar a las personas cuyo paradero sigue sin conocerse y visibilizar el sufrimiento de sus familias. Con imágenes de Ignacio Pérez para RTG Noticias, Beatriz Galindo Matamoros.
0: Con este mismo tema nos vamos ahora a la Costa Grande. Paco Magaña nos habla de la exigencia de justicia para las personas desaparecidas y también el llamado que hacen los familiares a que no se normalice este tipo de situaciones.
3: La lucha por la verdad y la justicia para las personas desaparecidas debe de continuar a fin de evitar que las nuevas generaciones hereden un México violento, inseguro y donde se vulneran los derechos humanos, coincidieron organizaciones sociales y defensoras de derechos humanos durante la conmemoración del Día Internacional de las Víctimas de Desapariciones Forzadas. Las actividades se realizaron en la Placa del Desaparecido, ubicada en el Zócalo de la ciudad de Atoyac de Álvarez, donde organizaciones sociales, grupos de búsquedas y víctimas sobrevivientes del terrorismo de Estado participaron en la colocación de una ofrenda floral. El acto fue encabezado por la vicepresidenta de la Asociación de Familiares Detenidos Desaparecidos y víctima de las violaciones de los derechos humanos en México, AFADER, y Terradilla Martínez, que señaló que lamentablemente este delito de lesa humanidad continuó en aumento. Recordó que durante la década de los 70, en el contexto de la llamada Guerra Sucia y la lucha encabezada por Lucio Cabañas, se registraron alrededor de 600 personas desaparecidas, mientras que actualmente existen más de 136 mil personas reportadas como desaparecidas en México. Muchos casos continúan sin alcanzar la justicia. La defensora de derechos humanos destacó la importancia de seguir visibilizando esta problemática para evitar que hechos similares vuelvan a repetirse y, sobre todo, generar conciencia ante la población ante un fenómeno que lamentó se ha ido normalizando en la sociedad. Por su parte, la madre buscadora del estado de Michoacán, María Herrera Magdaleno, quien da seguimiento a la desaparición de 7 personas, entre ellas 2 de sus hijos, ocurrida en el 2008, señaló que se han coordinado esfuerzos para continuar con la lucha y búsqueda de sus familiares en Atoyac.
2: Es muy doloroso estar aquí en esta tierra tan llena de dolor, de sufrimiento, y sabemos de antemano que esa herida sigue abierta, porque desde hace años ustedes han venido haciendo un camino y nosotros ahora unimos este dolor, este sufrimiento, esta búsqueda, pero también las pocas herramientas que hemos podido adquirir en el caminar.
3: Las actividades continuaron en las oficinas de APADEL, ubicada en la ciudad de los servicios, donde se realizó una convivencia con los familiares de la señora María Herrera Magdaleno, además de un taller de serigrafía en tela. También se llevó a cabo la exhibición de un documental en honor a Rosendo Radilla Pacheco, padre de la vicepresidenta de la APADEL, Tita Radilla Martínez, cuyo caso llegó hasta la Corte Interamericana de Derechos Humanos y contribuyó al reconocimiento internacional de desaparición forzada cometida por agentes del Estado, además de generar importantes cambios en el marco jurídico mexicano. Desde Atoyac de Álvarez, para RTG Noticias, Francisco Magaña.
0: Bueno, todo esto tiene que ver con el Día Internacional de las Víctimas de Desaparición Forzada. Se conmemoró este 30 de agosto. Sobre el tema, el arzobispo de Acapulco llamó a la sociedad a mantenerse sensible ante el dolor de las familias y a acompañar a las madres buscadoras en esta exigencia de verdad, justicia y paz. Destacó que la desaparición forzada no es un simple dato estadístico, sino una tragedia que deja a familias profundamente lastimadas y con proyectos de vida truncos. Señaló que de acuerdo con cifras oficiales, entre enero y julio de este año en Guerrero fueron reportadas como desaparecidas 394, ese es el dato, 394 personas, de las cuales 246 continúan sin ser localizadas. Ante esta situación, destacó la importancia de la corresponsabilidad entre las instituciones, las familias, los colectivos de búsqueda y la sociedad en general para avanzar en la localización de las personas desaparecidas y en la construcción de la paz. El arzobispo también llamó a reforzar las medidas de prevención, especialmente entre los jóvenes, mediante una comunicación abierta. Es lo que se busca, que haya comunicación abierta en las familias, acuerdos sobre horarios y lugares que se visitan, atención a cambios de conducta, estar pendientes de los hijos, pues, de cualquier situación de riesgo. También tener prudencia en el uso de redes sociales y ante ofertas de trabajo sospechosas. Subrayó que acompañar a quienes buscan a sus seres queridos también es una forma de construir paz. Son las 2:30 p.m, momento de una pausa. Vamos a regresar con más aquí a Radio y Televisión de Guerrero. Sus comentarios los esperamos en nuestra transmisión en vivo vía Facebook.
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0: Recuerde que la información aquí en Radio y Televisión de Guerrero es a las 10 de la mañana, 2 de la tarde y 8 de la noche en nuestros espacios que se transmiten por radio y televisión. Seguimos hablando de lo que tiene que ver con desapariciones forzadas, esta conmemoración reciente, y por eso fue instalada ya una oficina de atención a víctimas y desaparecidos, esto es en Atoyac.
1: Como un hecho histórico en la lucha social y defensa de los derechos humanos, familiares de personas desaparecidas y brigadas de búsqueda calificaron la instalación de una oficina de atención a víctimas y desaparecidos en la ciudad de Atoyac. Se trata de la primera oficina de este tipo en Guerrero y la segunda en el país, después de la instalada en el estado de Morelos. El espacio será atendido por la catedrática Juani Guzmán Reina. El acto se llevó a cabo en el Auditorio Municipal de Atoyac y fue atestiguado por el alto comisionado de la ONU, Alan García Campos, la vicepresidenta de la APADE, Tita Rodríguez Martínez, así como funcionarios estatales y familiares de personas desaparecidos. Familiares y defensores de derechos humanos consideran que la instalación de esta oficina tiene un significado emblemático para Atoyac, municipio marcado por los hechos relacionados con el terrorismo de Estado y por casos de desaparición. Entre ellos se encuentra la desaparición masiva en 2008 de 7 jóvenes originarios de Michoacán. Señalaron que este espacio servirá como un enlace para atender a las familias que viven con temor de denunciar.

0: las medidas necesarias para apoyar a las víctimas y familiares.
1: Y bueno, hacemos el llamado a la ciudadanía a apoyarnos, ya que habrá una brigada en octubre para que nos ayuden a encontrarles, ¿verdad? Si alguien sabe de algún lugar, de algún sitio donde se presuma que puede haber restos, porque no lo pueden decir, nosotros queremos por ellos. Entonces, pues me alegra mucho estar pues en esta situación ahora. Estamos esperando, ¿verdad?, con mucha esperanza, que esta oficina tenga los resultados que se necesitan.
0: Por su parte, María Herrera, madre de 4 hijos desaparecidos, 2 en Atoyac en el 2008 y 2 en Veracruz, destacó que los casos de desaparición forman parte de una cadena de dolor que atraviesa México. Señaló que actualmente los jóvenes también son víctimas de desapariciones relacionadas con el crimen organizado. Desde Atoyac de Álvarez, para RTG Noticias, Francisco Magaña.
2: Cambiamos de tema. Decenas de personas con padecimientos que ya están catalogados como incurables, enfermedades incurables. Bueno, estas personas y sus familiares realizaron la primera marcha por la legalización de la eutanasia. Esto fue allá en la Ciudad de México. La movilización partió del Palacio de Bellas Artes y avanzó bajo esta consigna denominada "Mi vida, mi muerte, mi decisión". Los participantes entregaron al Congreso, al gobierno capitalino y a la Presidencia de la República los resultados de encuestas y una propuesta para legislar sobre la eutanasia en los ámbitos federal y local. Los organizadores señalaron que la iniciativa no busca impulsar la muerte, sino humanizarla y garantizar que las personas con padecimientos incurables puedan decidir, ese es el tema, decidir sobre el final de su vida. Afirmaron que esta es la séptima propuesta para legalizar la eutanasia, pero en esta ocasión el proyecto es impulsado directamente por pacientes que enfrentan lo que decíamos, enfermedades incurables. Esto allá en la Ciudad de México, pero vamos aquí a lo local. ¿Qué opinan los ciudadanos acapulqueños sobre este tema que sigue dividiendo opiniones?
3: En Acapulco, las opiniones sobre la eutanasia se encuentran divididas. Mientras algunas personas consideran que un paciente que enfrenta una enfermedad terminal y un sufrimiento irreversible debería tener la posibilidad de decidir sobre el final de su vida, otras se pronuncian en contra y apelan principalmente a sus convicciones religiosas y personales. Quienes están a favor consideran que no es positivo prolongar el sufrimiento de una persona cuando ya no existe posibilidad de recuperación, especialmente cuando su vida depende de manera permanente de una máquina o de tratamientos médicos que únicamente prolongan el proceso de morir.
4: Yo preferiría que sí, que fuera así, ¿no? Pero para dejar de sufrir, para más que nada. De sufrir y a lo mejor morir en paz y ya todo.
3: Sin embargo, también hay quienes rechazan esta práctica y consideran que la vida debe preservarse hasta sus últimas consecuencias.
5: Yo pienso que si Dios nos dio la vida, solamente Dios tiene el derecho a decir cuándo nos tenemos que ir de ese terreno.
6: Pues no, yo no.
7: ¿Por qué, oiga?
6: Pues no sé, pero no. Porque es hasta que Dios diga, el momento que Dios diga.
3: Algunos de los argumentos se basan en creencias religiosas, al considerar que cada persona tiene un destino y que corresponde respetar el curso natural de la vida, sin que otra persona intervenga deliberadamente para provocar la muerte. En México, la eutanasia no está permitida actualmente. La legislación sí contempla la voluntad anticipada mediante la cual una persona puede establecer su decisión de rechazar determinados tratamientos o procedimientos que busquen prolongar artificialmente su vida en determinadas circunstancias, lo cual es distinto de practicar la eutanasia. Pero, ¿qué es exactamente la eutanasia? La eutanasia consiste en provocar deliberadamente la muerte de una persona que padece una enfermedad grave o terminal, generalmente a petición expresa del propio paciente, con el propósito de evitar un sufrimiento que considera intolerable. Con imágenes de Jairo Méndez para RTG Noticias, Beatriz Galindo Matamoros.
2: vamos con otros temas. Hablemos sobre estos puntos icónicos que tienen que ver con Acapulco. Me refiero en este caso al

0: Cortín Álvarez y cómo se están realizando acciones de limpieza en torno a ese punto.
1: Integrantes del colectivo Mira Cultura y vecinos de la colonia La Mira iniciaron la limpieza del Fortín Álvarez debido a que se encuentra cubierto de maleza y en el abandono por parte de las autoridades de los tres órdenes de gobierno. Por lo anterior decidieron iniciar con esta labor, a la que se sumó el municipio con brigadas de limpieza.
2: Hoy estamos con la poda, estamos con la limpieza, ya llevamos más de 7-8 camiones sacados de aquí de pura basura y de poda, ¿sí? En este día, mañana se van a continuar los trabajos, esperemos que ya mañana se concluya un 90% ya para su totalidad y empezar ir a otro punto.
1: Los trabajos continuarán para recuperar el Fortín Álvarez, comentó Gloria Bracho, integrante del colectivo Mira Cultura.
3: Sí, gracias a Dios, a menos su servidora, esperaba el milagro de ser escuchados y de que el ayuntamiento viniera a apoyarnos. Finalmente sí creemos que esa es una labor conjunta de sociedad y gobierno. Entonces, a pesar de que ya habíamos hecho algunas peticiones por oficio como debe de ser, no habíamos tenido una respuesta como tal. Venían pequeñas brigadas y no alcanzaban a cubrirse pues la limpieza de todo el fortín.
1: Si la sociedad y gobierno trabajan en conjunto, se pueden recuperar espacios públicos como está sucediendo aquí en el Fortín Álvarez. Con imágenes de Ignacio Pérez, informó Teresa Lubiano de Labra, RTG Noticias.
0: Acciones de limpieza que son importantes, que son necesarias para poder recuperar estos puntos históricos. Bueno, vamos a, ya que estamos hablando de lugares que están en el olvido, ¿qué pasa con el Parque de la Fábrica?
4: En abandono se encuentra el parque del emblemático barrio de la Fábrica desde que fue afectado por el huracán Otis hace casi 3 años. Cerros de arena y grava ocupan más del 60% de la plancha de este espacio, material que dejaron las mismas autoridades. Hay maleza y ya existen árboles, incluso se puede ver un auto estacionado al interior del parque.
5: También mostrarles a ustedes que actualmente no hay acceso al parque, tiene llave y bueno, le voy a pedir a mi compañero en la cámara, Manuel Noriega, que se acerque para que ustedes puedan ver cómo, miren, aquí mostrarles que se encuentra con llave, no hay forma de entrar.
4: Ciudadanos como Víctor Manuel lamentan la situación actual que prevalece en este espacio que debería ser de esparcimiento para la población y recuerdan con nostalgia aquellos tiempos cuando era un espacio para todos.
6: Pues antes jugábamos ahí en la tarde, echábamos reta, ahorita lo tiré yo todo, el techado, la ruina. Pues sí es triste porque nadie baja ya, está solo. Sí, está todo, es como baldío ya.
5: Abandonado.
4: El pasado 26 de agosto, el Congreso del Estado, a través de la Comisión Permanente, exhortó al Ayuntamiento de Acapulco para que revise las condiciones del parque y emprenda acciones necesarias para el retiro de maquinaria, materiales de construcción y demás elementos que impiden las actividades recreativas. Además, solicita a las autoridades municipales la rendición de cuentas en un plazo de 15 días hábiles a partir de la publicación del exhorto. Con imágenes de Manuel Noriega para RTG Noticias, informo Valeria Juárez.
0: Debería estar ahí y que sea un espacio mejor para la convivencia social, para la convivencia de los niños, de las familias y también para la recreación, para el deporte. Bueno, 2:47, una pausa, volvemos.

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6: Hay brújulas que apuntan al norte y otras al hogar del sol, donde el sol no visita, se queda a vivir.

0: Lo invitamos, como todos los días, a seguirnos en redes sociales. Estamos como RTG Noticias, información de lo que pasa en todo el estado de Guerrero, gracias al equipo de reporteros y corresponsales. Ahora vamos a hablar de un tema importante, la recolección de basura en Acapulco, datos sobre lo que se hace en el trabajo del día a día.
1: Luego de señalar que entre 600 y 700 toneladas de desechos sólidos se recolectan por día en Acapulco, el coordinador de los servicios públicos municipales, Francisco Agama Díaz, dijo que la ciudadanía no colabora para evitar la proliferación de puntos negros al no sacar su basura cuando pasa el camión recolector.
2: Traemos la recolección de basura con los R's llamados y con camionetas que son del municipio. Traemos a lo largo de Acapulco, traemos ya rutas que se están cubriendo en diferentes zonas. Entonces, a través de las rutas se pasan 3 veces al día en algunas colonias o pasan cada tercer día.
1: Reconoció que en La Sabana, Paso Limonero y la colonia Benito Juárez es donde proliferan puntos negros que han sido difíciles de erradicar.
2: Pero es difícil que nos ayude la ciudadanía a pues esperar a que pase el recolector, porque sí pasa. Si hay algún reporte, y lo vuelvo a mencionar, hay algún reporte que no pase en su colonia y no nos pueden hacer llegar a través de un mensaje y nosotros con mucho gusto vemos la situación. Próximamente estaremos sacando una gráfica de todas las rutas que se tienen en el puerto para que puedan identificar su colonia y ver qué día va a pasar el recolector.
1: Con imágenes de Jairo Méndez, informó Teresa Lubiano de Labra, RTG Noticias.
0: Continúan los trabajos de recuperación y reforestación en el Parque Papagayo.
3: A más de 3 años del paso del huracán Otis, el Parque Papagayo avanza en la recuperación de sus áreas verdes tras la implementación de programas de reforestación permanentes por parte del gobierno estatal que integra a todos los sectores de la sociedad. Este año la meta es sembrar 2.500 árboles, aseguró Abel Lubio Villanueva, director general del Parque Papagayo.
4: Con la reforestación de más de 10.000 árboles, hay que decirlo muy responsablemente, después del Otis tuvimos que plantearnos de manera urgente la reforestación de Parque Papagayo. Con la ayuda de la sociedad organizada, sociedad civil, por supuesto con el liderazgo de nuestra gobernadora, la maestra Evelyn Cecia Salgado Pineda, hemos llamado a diferentes operativos de reforestación. En lo que va de este 2026, hemos sembrado aproximadamente 1.500 plantas en este Parque Papagayo y queremos cerrar este año con 2.500 árboles frutales que se han sembrado en el Parque Papagayo.
3: Dijo que con ello se fomenta la cultura de participación ciudadana con responsabilidad para que cada persona que participe en las campañas de reforestación dé seguimiento al crecimiento de sus arbolitos en el parque.
4: Estamos planeando 2 operativos importantes, uno el 14 de septiembre con motivo del mes patrio con diferentes escuelas y asociaciones civiles, y el próximo 2 de octubre vamos a hacer un segundo operativo de reforestación pero con asociaciones religiosas.
3: Con imágenes de Jesús Tirado para RTG Noticias, informo Valeria Juárez.
0: Ahora es momento de información de carácter financiero. Las reflexiones económicas son con Manuel Nava.
5: ¿Cómo les va? ¿Cómo están ustedes? El gasto escolar es una cuestión de peso. Hoy se reanudan las clases y se calcula que la temporada de regreso a la escuela dejará una derrama económica de 144.450 millones de pesos. La Concanaco estima que el gasto promedio será aproximadamente de 6.044 pesos por estudiante de educación básica. Este monto contempla la adquisición de artículos indispensables para el inicio de clases, como son útiles escolares, uniformes, zapatos, mochilas, dispositivos tecnológicos, entre otros productos. No se trata de gastar más, se trata de comprar mejor. Las familias ya tienen frente a ellas un gasto necesario por el regreso a clases. Es importante que, en la medida de lo posible, ese consumo también fortalezca tanto a las negociaciones, papelerías, zapaterías, tiendas de uniformes y negocios familiares de cada comunidad. El gasto escolar es una cuestión de peso. Por el favor de su atención, muchas gracias.
0: Y vaya que hay gastos más en estas fechas de regreso a clases. Bueno, saludamos, antes de despedir el programa, a Sasha Emiliano hasta Chilpancingo, gracias por vernos. A Claudia Vázquez, que dice, un llamado a Capama, porque llevamos más de 20 días sin agua potable, esto es en Hornos Insurgentes, por la Escuela de Medicina, no hay comunicado ni nada, pero sí ha llegado el recibo del agua. Bueno, más de 20 días sin agua potable, insisto, es el fraccionamiento Hornos Insurgentes en la zona cercana a la Escuela de Medicina. El llamado a nuestros amigos de la Comisión de Agua Potable y Alcantarillado del municipio de Acapulco. Con eso llegamos al final del programa. El siguiente espacio es a las 8 de la noche. Los espera Manuel Díaz Valderas. Yo soy Irvine Ávila, a nombre de todos los que hacen posible el programa. Gracias. Pásela bien.
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Y ya estamos de regreso con ustedes, mis amigos, aquí en su programa Súbele al 100. Ya son las 2 de la tarde con 59 minutos. Y recuerden, nos está acompañando su amigo y servidor Armando Antunes García. Y se puede comunicar con nosotros a través del teléfono 767-67-521-39. A través de WhatsApp, a través de la línea telefónica. Para ponernos a bailar, a disfrutar de esta agradable tarde. Pida sus temas, pida sus saludos y vámonos a bailar. Nos vamos con este tema de la Sonora Dinamita, Oye mi Lola. Súbele al 100.

Oye, mi Lola de la Sonora Dinamita, 3 de la tarde, 4 minutos. Y ahora nos vamos con otro tema que nos solicitaron para ponerse a bailar con los caminantes, Ramita de Matimba.

3 de la tarde, 7 minutos. Y bueno, nos solicitaron un tema que me dijeron que se llama El Rey de los Trabalenguas. Con los corraleros del Mahahual. Pero bueno, aparece poniendo, pidiendo esa canción, aparece el tema de la adivinanza. No sé si se llame así la adivinanza, a ver si ese es el tema que nos estaban solicitando. Porque se quieren poner a bailar. Supongo que sí, porque luego pues nos aprendemos una parte de la canción y no nos sabemos el nombre exacto de la canción, pero nos aprendemos un poquito y dice es que se llama así. Y resulta que no. Espero que este sea el tema que me han solicitado. Pónganse a bailar, pónganse de buenas y súbale al 100.

¿Sí le adivinaron esa adivinanza a los corraleros del Mahahual? Y si no, pues póngase a bailar de todos modos. Vamos a mandar saludos allá para doña Nicolasa, que dice que anda bailando como pirinola. Y quiere este tema, nos vamos con este tema de la gorra. Vamos a ver si le gusta con Tropical del Bravo, 3 de la tarde, 10 minutos, súbale al 100.

0: 3 de la tarde con 13 minutos. Y ya que dijo Joan Sebastián, pues bueno, vamos a leerles una fábula. Un hombre y su salud viajaban juntos por el mismo camino, pero desde el principio marcaron ritmos distintos. El hombre salió corriendo, ansioso por llegar rápido a donde fuera que iban. La salud le advirtió con calma: no corra tanto, se va a agotar. El hombre no escuchó y aceleró todavía más el paso, dejando a su compañera cada vez más atrás. A mitad del camino, agotado de tanto correr sin pausa, el hombre tuvo que bajar el ritmo por la fuerza. Recién ahí, la salud lo alcanzó y caminaron juntos un tiempo. Pero el hombre, apenas recuperó el aliento, volvió a las corridas y a las paradas bruscas sin ningún criterio. Pidió ayuda cuando ya no podía más y buscó a su compañera de viaje. La salud, cansada de ser ignorada, ya se había ido. Así nos ha pasado a muchos, ¿verdad?
1: Y esta es la historia.
0: Que no nos tomamos tiempo para ver nuestra salud. Nos desvelamos, no comemos a nuestras horas. Y luego cuando comemos pura chatarra, dijeran por ahí.
1: No le hacía la coca, dos que tres licores.
0: También los licorcitos. Que dice, mejor no como, no como más o menos entre semana para el sábado ponerme una buena.
1: Llegaron hombres de ciencia.
0: ¿Cuál sábado, verdad? Desde el miércoles ya andamos agarrándola.
1: Llegaron hombres de ciencia, entre comillas,
0: doctor. Y ya que queremos, ahora sí ya me siento mal, ahora sí ya voy a dejar de comer chatarra, ya no voy a, le voy a bajar a la bebida alcohólica.
1: Volví a decir.
0: A la coca, ¿verdad?
1: Puede oír.
0: O a la Pepsi también, porque yo no tomo coca, yo tomo Pepsi. Pues bueno, va por la misma. Y ya cuando ya estamos ya mero mal, es cuando queremos ahora sí nuestra salud. Ahora sí andamos ahí queriendo apenas darle unos pasitos a... ah, me voy a ir a caminar. Y ya con eso tengo. Bueno, nos vamos con este tema de Joan Sebastián, del 8 de abril. Vamos a comer sano. Aprovecho a todas las personas que están consumiendo los sagrados alimentos. Y súbele al 100.

El Pipiripau con los plebeyos, 3 de la tarde, 22 minutos. Sigues escuchando RTG Radio desde Coyuca de Catalán, Guerrero. Y seguimos bailando ahora con el tema de los corraleros del Majahual. Este tema me dijeron, pues es que ya pusiste una de los corraleros, pero también está buena la hierbita. Así que vámonos a bailar, súbale al 100%.

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0: Y hablando de buenas dietas, la dieta con la banda Fresa Roja, ya son las 3 de la tarde, 27 minutos. Recuerde, se puede comunicar con nosotros al teléfono 767-675-2139.
1: 31 más 4.
0: A través de WhatsApp, a través de la línea telefónica, por donde usted quiera, mándenos un mensaje, llámenos y pida sus temas, mande sus saludos también. Y nos vamos a poner ahora a bailar con este tema de la raza obrera, caliente, caliente. Súbale al 100. Vámonos.

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6: Y vamos a sacar los pasos prohibidos con este temazo. Cover, un cover, ¿verdad? De Eden Muñoz. Este tema, La Nena, súbale al 100.

Y vamos a cambiar un poco el ritmo, nos van a cambiar el ritmo, pero recuerden, los estamos complaciendo al 767-67-521-39. Nos vamos a ir con Moy Bobadilla, con ese temazo también que está pegando tus mentiras. 3 de la tarde, 38 minutos, que no se le haga tarde.

Y no suelte la pareja porque vamos a seguir bailando de pegadito. Ahora nos vamos con ese tema de Cervantes Show. Hoy nomás el Pezuñas de Oro. Arremángela, mijo.

Y ahí quedó este tema de Joan Sebastián, sangoloteadito. Ya son las 3 de la tarde con 51 minutos. Qué rápido se va el tiempo. Vamos a seguir bailando aquí en su programa Súbele al 100 en RTG Radio, desde Coyuca de Catalán, Guerrero. Y va a volver a agarrar la pareja. Aunque no pise tan parejo, vámonos a bailar con este tema, Los Pajaritos de Tacupa. Cariño, ¿dónde andarás? Súbele al 100.

Y bueno, mis amigos, ya son las 4 de la tarde con 8 minutos y le pedimos una disculpa porque, bueno, se nos fue la luz. Un saludo allá para todos los amigos que están laborando en la Comisión Federal de Electricidad. Pero bueno, seguimos bailando, seguimos disfrutando aquí en su programa Súbele al 100. Ahora nos vamos a ir con los socios del ritmo, con este tema que estaba escuchando de fondo, Chilito Piquín. Súbale al 100, póngase a bailar.

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1: Y ahí quedó este tema, 1, 2, 3 por mí, de Roberto Junior y su bandeño. Ya son las 4 de la tarde, 14 minutos. Y ahora nos vamos a bailar con la luz roja de San Marcos. Con este tema, sacúdete, sacúdase, póngase a bailar y póngale la bocina y súbale al 100.

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4 de la tarde, 22 minutos, sigues escuchando RTG Radio. Ahora nos vamos con este tema para ponernos a bailar. Banda Vallarta Show, provócame.

0: Y acabamos de escuchar La Húngara con Juan Ortega y su grupo, 4 de la tarde, 28 minutos.
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0: y bueno, seguimos bailando.
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0: Y bueno, recuerde que ya a partir de mañana se vienen ya los meses con Bre. Septiembre, octubre, noviembre y diciembre. ¿A quién no le gustan esos meses? Al que no le guste. Espero que le gusten. Pónganse a bailar. Vámonos con ese tema, Los Tucanes de Tijuana. Me gusta vivir de noche. Y bueno, pues también de día me gusta vivir.
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0: Vámonos.
1: 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Así es que todo mundo.

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12: 4 de la tarde, 34 minutos. Vámonos con este tema de los hijos del pueblo. La Yaquecita. Saludos para todos los amigos que nos están escuchando allá en Salguero, Michoacán. Allá para mi primo, el señor Julián. Que ya se está reportando con nosotros a través de WhatsApp al 767-67-521-39. Saludos allá para toda la familia. Pónganse a bailar con este tema y súbale al 100.

Ya nos dan las 4 de la tarde con 42 minutos. Y bueno, le recordamos el teléfono en cabina 767-6752139. Y yo los voy a estar acompañando hasta las 5 de la tarde. Pero por lo mientras siga bailando, van a decir bailando desde las 12. Ahora sí que bajaron los triglicéridos. El colesterol también ya está muy bajo. Yo creo que ya hicieron el ejercicio de la semana, Vámonos a bailar con este tema de la Sonora Dinamita, Capullo Sorullo, aquí en su programa Súbele al 100.

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Y ayer escuchamos este tema de la guitarra de Lolo con la cumbre con K. Y ahora vamos con otro tema. Con grupo La Caña, Cánchame.

0: 4:55 PM. Y bueno, yo con este tema ya me voy a despedir. Pero los escucho, bueno, nos escuchamos el día sábado. Primero Dios, en punto de las 12 del día. Con más de su programa, Súbele al 100. Espero que se haya divertido, se le haya pasado muy bien, que haya bailado. Se necesitan tres. ¿Cómo no, verdad? Si nomás les decía que se pusieran a bailar.
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0: Bueno, recuerde, se puede comunicar con nosotros a los teléfonos 767-67-521-39 a través de WhatsApp, línea telefónica, a través del Messenger también. Ahí nos encuentra en Facebook. Estamos como RTG Coyuca de Catalán. Ese es un Facebook. Y hay otro Facebook también que es RTG Coyuca Catalán 820, para que nos vaya y nos siga, le ponga ahí seguir o mándenos la solicitud de amistad y con mucho gusto se las vamos a aceptar. Y nos manda Messenger, por ahí también se puede comunicar con nosotros. Y bueno, ya está en el horno la aplicación también para que la pueda descargar en su celular. En estos días ya estaremos avisándoles cómo la pueden descargar para que escuchen RTG Radio.
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0: Mi nombre es Armando Antunes García. Les agradezco que se hayan quedado conmigo. Sigan escuchando RTG Radio. Soy RTG. Súbale al 100.

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0: tal, amados amigos? Saludo a su amigo Mario Ruiz Santamaría. Son las 5:22 y bueno, pues es el tiempo de platicar con nuestros amigos de Alcohólicos Anónimos. En este momento vamos a platicar con el grupo de Al-Anon, instrumento para el tratamiento de las consecuencias del alcoholismo en la familia. Tenemos algunos temas muy interesantes que nos traen para nosotros. Es el tema de conviviendo con un alcohólico seco. Así es que te doy la bienvenida. ¿Cómo están ustedes? Bienvenidas. Otro de los temas que más adelante vamos a tocar es la literatura como una ayuda al Al-Anon en las familias y amigos de los alcohólicos. Otro tema es la doble personalidad del alcohólico y luego la literatura en el dilema del matrimonio con un alcohólico. Son los temas que nos van a traer el día de hoy y les doy la cordial bienvenida a todas ustedes. Bienvenidas.
1: De la familia puede contribuir a la recuperación. Al-Anon no tiene afiliación con ninguna secta o religión o ningún. Al-Anon no tiene afiliación con ninguna secta o religión, ningún partido político, ninguna organización ni institución. No parte en polémicas, no defiende ni combate ninguna causa. Nuestro objetivo primordial es ayudar a los familiares de los alcohólicos con comprensión apropiada para llegar nosotros mismos a la madurez espiritual. Hacemos esto practicando los 12 pasos y ofreciendo consuelo a los familiares de alcohólicos, así como comprendiendo al alcohólico y dándole valor. Buenas tardes.
0: Muy bien, pues ahí está uno de los preceptos que tiene Alcohólicos Anónimos. Y bueno, pues vamos a entrar en tema, la literatura como ayuda al Al-Anon, a las familias y amigos de los alcohólicos. ¿Alguien más va a tomar la palabra? Adelante.
1: Bueno, el alcoholismo es una enfermedad que no solo afecta a quienes consumen alcohol en exceso, sino también a su familia, entorno cercano, a las relaciones familiares. Pueden verse gravemente dañadas, generando ciclos de dolor, resentimiento y codependencia. En respuesta a esta problemática surgieron los grupos de Al-Anon y Al-Atin, diseñados para brindar apoyo, orientación a aquellos que conviven con un alcohólico. Al-Anon es un programa de ayuda basados en los principios de los 12 pasos de Alcohólicos Anónimos. Su misión es proporcionar herramientas para afrontar los efectos del alcoholismo en la vida cotidiana y recuperar el bienestar emocional que nosotros en la historia de Al-Anon tenemos. En este caso, con el tema que nos está pidiendo este locutor, que es el tema de conviviendo con un alcohólico seco, esto nos da este programa las herramientas para poder tratar a una persona que en su primer año de recuperación sufre cambios emocionales, los cuales necesitan, se nos dice en la misma literatura de Alcohólicos Anónimos, que es un año para que ellos empiecen a desintoxicarse completamente, y en este caso los programas paralelos a ellos, que es Al-Anon, le vamos ayudando en su recuperación, porque son cambios de actitud muy fuertes. El hecho de que ya no, que taparon la botella, no tienen la capacidad, poco a poco van teniéndola, del cambio de actitud emocional, y empiezan a tener más comprensión. Y nosotros, como Al-Anon, como familiares, les damos esa paz, esa tranquilidad, esa comprensión, para que ellos puedan salir adelante con esta enfermedad.
0: Muy bien, pues ahí está la definición de estos temas muy interesantes para todo el público que nos está escuchando. Y bueno, tenemos otra participación. Adelante. Bueno, pues estamos aquí organizándonos para que podamos trabajar con varios temas con las compañeras de Al-Anon.
2: Thank you. Sí, muy buenas tardes, queridos radioescuchas. Yo soy un miembro más de los grupos de familia Al-Anon por tener familiares con problemas de alcoholismo y drogadicción. El tema que estamos, del cual estamos platicando el día de hoy, es conviviendo con un alcohólico seco. Y en mi experiencia personal, cuando yo llego a Al-Anon, me doy cuenta de lo que es un alcohólico seco. ¿Por qué? Porque yo venía de convivir con un familiar alcohólico que estaba ya en recuperación de AA. Pero en mi caso personal yo no entendía el por qué ese alcohólico en recuperación no podía ser como yo quería que fuera. ¿Por qué no cumplía las expectativas mías en cuanto a tener un cambio de actitudes? Es ahí cuando yo me doy cuenta, al estar en Al-Anon, en asistir a mis juntas de Al-Anon, que eso de alguna manera, no quiero decirlo normal para que suene como aceptación, pero pues de alguna manera es una de las características de los alcohólicos que están en recuperación. ¿Por qué? Porque ellos también están sufriendo con sus cambios de actitudes una vez que ellos dejan de tomar, una vez que ellos dejan de drogarse, pues su cuerpo ya está desintoxicado y están viviendo sus emociones pues al día. Y hay que comprender que ser alcohólico es una enfermedad y hay que comprender que como tal pues va a haber consecuencias de esas enfermedades, y una de las consecuencias pues es el cambio de sus actitudes de ellos. Entonces, el convivir para mí con un alcohólico seco fue difícil porque no cumplía las expectativas que yo quería en su comportamiento, pero gracias a que yo llegué a las juntas de Al-Anon, fue donde pude comprender y poder aceptar ese proceso de recuperación de mi alcohólico, y pues claro, también aceptar que yo necesitaba un proceso de recuperación emocional para el cual nosotros pudiéramos pues tener una mejor comprensión y una mejor pues armonía en nuestro matrimonio. De esta manera es como el programa me ayuda con herramientas, las cuales para mí han sido principales los pasos, porque tengo que admitir y tengo que aceptar que yo no puedo cambiar a mi alcohólico, pero tengo que aceptar que sí puedo yo cambiar, cambiarme a mí, cambiar mis actitudes mías. De esta manera ha sido como el grupo me ha apoyado para tener ya no solamente una mejor convivencia con mi alcohólico, sino también tener esa paz y esa serenidad que yo busco como familia, ¿sí? De esta manera es pues como mi experiencia habla acerca de cómo convivir con un alcohólico seco. Yo las invito a las personas que nos están escuchando a que se acerquen a los grupos de Al-Anon, porque realmente es una herramienta de vida que nos ayuda no solamente a aprender a convivir con nuestro familiar, tanto sea alcohólico o no alcohólico o alcohólico en recuperación, o sea, nos ayuda también para nuestro día a día a vivir un poco más feliz.
0: Muy bien, pues ahí está las definiciones, pues las convivencias, cómo es que se vive. Porque nada más es alcohólico el problema, también pues la familia sale perjudicada en esta situación. Y continuamos con alguien más, que seguimos con el tema de conviviendo con alcohólico seco. Ajá. Y después vamos más adelante a continuar con otros temas, que es la doble personalidad del alcohólico. Así es que continuamos. Adelante, bienvenida.
3: Buenas tardes, queridos radioescuchas, gracias por la invitación. Y pues bueno, el tema es viviendo con un alcohólico seco. Y pues en mi experiencia es la comprensión, ¿no? De llegar a saber que mi alcohólico pues bebía por alguna razón, ¿no? Y el que dejara de tomar no era para que se olvidaran todas sus ¿qué será? Todas sus malas experiencias, ¿no? Pasadas. Y y yo entro a la NON, y ahí entiendo que pues tengo que comprender, ¿no? Su enfermedad, porque yo no sabía que el alcoholismo era una enfermedad. Entro a la NON y ahí me doy cuenta que pues sí, es una enfermedad que es progresiva y en varios casos hasta mortal. Entonces me da el grupo, la literatura, me da la como mi red de apoyo, ¿no? Mis compañeras, la gente que va ahí, para que yo empiece a entender al alcohólico, que aunque ya deje de tomar, pues eso no quiere decir que sus juicios y actitudes cambien de la noche a la mañana. Entonces, es un proceso largo, no les voy a decir que es fácil, no es fácil, pero con la ayuda de Al-Anon, pues uno puede salir adelante y comprenderlos, ¿no? Comprenderlos y apoyarlos para que así mismo, pues ahora sí que ellos en un grupo y nosotras en un grupo, pues sea como un poco más llevadero ese proceso, ¿no? Que debemos de tener, porque ahora sí que el que esa persona haya tomado sus acciones, sus actitudes, pues a nosotros que somos más cercanos, pues la esposa, los hijos, pues como que nos pasan a dañar, ¿no? Sus acciones, y también nosotras estamos pues dañadas emocionalmente. Tenemos pasos y tradiciones, y el primer paso nos habla de aceptar que pues tenemos un problema también nosotras, porque el estar en casa y el estar batallando con el alcohólico pues también nos daña un poco. Entonces, entrar a la NON es eso, aceptar a la otra persona tal como es, pero también pues poner ciertos límites para que pues la relación fluya, ¿no? Y yo las invito a quien me esté escuchando que tengan problemas con personas de alcoholismo, que se den la oportunidad y nos visiten, les vamos a dar una cálida bienvenida, y pues eso sería todo de mi parte. Muchas gracias.
0: Muy bien, ahí está el testimonio. Vamos a un corte y regresamos. Estamos en su programa de Alcohólicos Anónimos y estamos en RTG 97.7.
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0: Bueno, continuamos en RTG 97.7, pues, platicando con nuestras amigas de Alanon, que nos traen un tema pues muy interesante, dos temas, que es cómo conviviendo con un alcohólico seco y la doble personalidad del alcohólico. Así es que, pues, temas muy, muy interesantes. Recordamos que pues el alcoholismo no es nada más pues de las personas alcohólicas, también la familia entra pues en una dinámica compleja en la cual pues los familiares tienen que pues sufrir de alguna manera pues las consecuencias. Y bueno, pues ahí nos vienen a comentar cómo es que conviven con la enfermedad.
1: Hola, buenas tardes. Soy integrante de la familia Alanon. Ojalá nos estén escuchando, porque de esta manera venimos a sembrar esa semilla, cómo trabaja Alanon para ayudar a familiares alcohólicos. El tema es la doble personalidad del alcohólico, donde pues el alcohol hace muchos estragos en la persona. Con respecto al alcoholismo, es una enfermedad progresiva y mortal, donde pues el alcohólico lo que lo mata muy en sus adentros, en su interior, es la culpa. Es una tristeza oculta que guardan dentro de sí mismos, a tal grado que su comportamiento pues es tan frustrante que en muchas ocasiones pues a quien más lastiman es al ser, a la pareja, a los hijos, a quienes tengan más cerca de ellos. ¿Por qué? Porque pues por esa culpa que ellos tienen, pues quieren como justificarse de alguna forma, porque así se sienten mejor, culpando a los demás. Entonces, pues, ¿a quién culpan? Pues a las personas que tienen, pues, más cerca, ¿verdad? Cuando yo entro al programa, al grupo de Alanon, pues yo creí que solamente era para los cambios de actitudes de la persona alcohólica, pero no. ¿Cuál sorpresa es que esos cambios de actitudes son para mí? Porque mi cambio es como pues darle margen al cambio de la otra persona, ¿verdad? Entonces, pues, nuestro programa trabaja con 36 principios. Son 12 pasos que nos ayudan, pues, en nuestros cambios personales. Y la verdad, a mí me ha encantado, me siento muy satisfecha el ser parte de este grupo, de esta familia Alanon, donde pues esa manera de vivir es mejor aún ya teniendo pues al alcohólico sobrio, porque el estar sobrio

0: era su actitud, un mal carácter, un mal genio que a veces el familiar que está cerca de él no sabe ni qué onda, bueno, ¿por qué? Si no tenía nada y en cosa de segundos está súper furioso, está pues hiriendo a la persona, ¿por qué? Por su culpa que él siente interiormente. Entonces, bueno, pues este programa nos ayuda principalmente a las personas que conviven con esos alcohólicos, hasta los vecinos, porque no tan solo el que sea una pareja o que sea un hijo, porque a veces en muchas ocasiones hay vecinos que pues nos causan pues problema, ¿verdad? Pero pues por eso, gracias a Dios, estamos asistiendo a un programa de Al-Anon donde nos ayuda a recuperarnos nosotras mismas de esa enfermedad que nos ha afectado pues rotundamente, esos estados emocionales que tenemos, esa consecuencia pues de tantas cosas, de tantas cosas que se viven en ese aspecto, en cuestión de convivir con una persona alcohólica. Y bueno, no se le juzga a la persona alcohólica, ¿por qué? Porque pues sabrá Dios, ¿verdad?, cuántas cosas no trae dentro de él y de su infancia, quién sabe qué frustraciones traiga, ¿verdad? Pero entonces, ¿qué nos da nuestro programa? ¿Cómo aceptar a esa persona? ¿Cómo no juzgarla? Pero siempre y cuando guardar nuestros límites, pero en base a nuestro programa de Al-Anon, no de una manera sarcástica, de una manera grosera, sino en base a nuestros 36 principios. Gracias por escucharme.
1: Muy bien, pues ahí está. Si usted quiere acercarse a Al-Anon, pues ahí está la información, ahí están los principios. Pues no espere a que las cosas se compliquen. Creo que es importante tomar a tiempo, saber que hay una solución, que no están solos, que tanto el alcohólico como la familia tienen apoyo. Y en esa ocasión, pues Al-Anon es un instrumento para el tratamiento de las consecuencias del alcoholismo en la familia. Tenemos a alguien más, una participante, que nos va a dar su testimonio sobre el tema, la doble personalidad del alcohólico.
2: Buenas tardes, queridos radioescuchas. Yo soy un miembro más de Al-Anon. Miren, yo antes de entrar a Al-Anon, pues no sabía ni que el alcoholismo era una enfermedad y mucho menos sabía cómo enfrentar esos cambios que ellos tienen, y pues menos sabía que tenía tantas personalidades. Hasta que llego a Al-Anon y empiezo a leer la literatura, a escuchar las experiencias de mis compañeras, adentrarme más en nuestros principios y a comprenderlos más, entonces es cuando yo me empiezo a dar cuenta de por qué mis alcohólicos, porque pues desgraciadamente no nada más tengo un alcohólico, tengo varios alcohólicos en mi vida, y no sabía por qué reaccionaban así. Yo decía, bueno, este señor parece que él habla francés y yo alemán, definitivamente no nos entendemos. Y era muy incomprensible para mí decir, Dios mío, dice una cosa, hace otra y piensa otra. A veces digo, no es la doble personalidad, sino son muchísimas personalidades las que tiene el alcohólico. Pero pues gracias a Dios llego a Al-Anon y empiezo a aplicarme el programa. Empiezo a ver qué tan dañado está mi alcohólico y después qué tan dañada estoy yo, porque efectivamente el alcoholismo es una enfermedad tan compleja que aunque esté a kilómetros de distancia nuestro alcohólico, de todas maneras nos daña. Y pues solo con las herramientas de Al-Anon sabemos enfrentar ese tipo de problemas, ese tipo de actitudes. ¿Para qué? Para no sentirnos mal los familiares, porque desgraciadamente nosotros también nos subimos al carrusel de ellos. Si ellos están felices, nosotros también estamos felices. Si ellos están tristes, también nosotros estamos tristes. Entonces en Al-Anon aprendemos que tenemos que tener un desprendimiento emocional con amor. Si él está enojado, mira, mi amor, yo te amo con toda mi alma, pero es tu enojo, yo ni sé por qué estás enojado, pero no subirme al carrusel de él, porque si no...

0: pues vamos a andar como un papalote para arriba y para abajo, y enojadas, frustradas, y desgraciadamente nosotras, las parejas de los alcohólicos, ¿con quién recalamos nuestro enojo? Con nuestros hijos. Ellos son los que desgraciadamente sufren más, tanto la agresividad del alcohólico como la agresividad de la esposa, de la mamá. Nosotros en Alanón decimos, ellos son el jamón del sándwich. Entonces, pues realmente, ya con el programa de Alanón sabemos que no debemos de comportarnos así, sabemos que debemos de tenerle un poco de comprensión a nuestros hijos. Yo, por ejemplo, en la mañana veía a mi hijo bien enojado, irritado, y nada más porque le dije pues que no hubiera calentado en esa cazuela. Y ya pues, se enojó, se engoriló y casi me golpeaba. Pero lo comprendí y dije, ya sé por qué, porque tiene días que no ha bebido, anda desesperado y no es contra mí. Entonces yo no me sentí mal y sobre todo no me subí a su carrusel de agresividad, porque hemos aprendido que la agresividad pues se responde con agresividad, y aquí en Alanón es lo que nos enseñan, a responder con paz. Porque si nosotros respondemos con paz, nuestros familiares también se van a calmar. Y sí, efectivamente, yo lo he comprobado en muchas situaciones con mis alcohólicos, cuando ellos están bien enfurecidos y yo les contesto calmada, tranquilamente, como en Alanón aprendo, he aprendido y estoy aprendiendo, porque todavía no termino de aprender. Entonces sí se baja el coraje y podemos llevar una mejor vida, una mejor tranquilidad, podemos disfrutar de la vida, porque a veces los familiares de los alcohólicos carecemos de esa tranquilidad, de no saber disfrutar las pequeñas cosas que tengamos o las muchas cosas que tengamos, depende de cada situación. Pero si tenemos muy pocas cosas para disfrutar, pues las sabemos disfrutar, y ahora sin remordimiento de conciencia, porque pues desgraciadamente a veces los familiares no sabemos ni disfrutar de la vida por estar pensando siempre en nuestros alcohólicos, y decimos, yo estoy bien feliz, yo estoy bien contenta, disfruto del amanecer, disfruto de ver el cielo, y ellos no disfrutan ni que les vuele la mosca por un lado. Entonces a veces pues sí llega uno a sentirse mal, pero en Alanón aprendemos que nosotros como pareja somos como los rieles del tren, vamos en una misma dirección, pero nunca vamos juntos, siempre separados. Entonces yo las invito cordialmente a que se acerquen a los grupos Alanón, para que ahí podamos extenderle mejor nuestra información, porque es mucha, contamos con muchísima literatura, es muy difícil en una hora decirle todos los beneficios o compartirles todos los beneficios que nosotros estamos adquiriendo, y que sí se puede vivir feliz, sí se puede ser feliz, aunque tu alcohólico haya dejado o no haya dejado de beber, como lo dice nuestro preámbulo. Entonces es bien bonito conocer el programa, empezar a conocerte a ti mismo, empezar a saber qué es lo que quieres, porque a veces como familiar de alcohólico, pues desgraciadamente no sabemos ni qué es lo que queremos, porque siempre estamos esperando, tenemos muchas expectativas de que nos hagan felices los demás, y desgraciadamente pues nos olvidamos de nosotras, y en Alanón aprendemos a fijarnos en nosotras, querernos nosotras mismas, para nosotros poder querer a nuestros familiares enfermos de esta terrible enfermedad. Y si alguna tiene alguna duda, alguna curiosidad, pues aquí están los teléfonos de la radiodifusora, y con ellos les vamos a dejar también las direcciones de nuestros grupos. En Altamirano contamos con tres grupos, que se llama, uno se llama Solo por la Gracia de Dios, y se encuentra en Fray Juan Bautista Moya sin número, a un costado de la IMA. Otro grupo que tenemos también en Altamirano es Una Luz en Mi Camino, y está en calle Inocente Lugo sin número. Otro grupo que contamos en Altamirano es 12 Pasos a la Felicidad, que está en calle Pungarabato Poniente 605. En Arcelia contamos con un grupo que se llama Solo por Hoy y está en calle Nigromante sin número. Y contamos también con un grupo en Huetamo que se llama Esperanza y Ayuda, en Huetamo, Michoacán. Y está en Avenida Madero Sur 37. Todos nuestros grupos sesionamos lunes, miércoles y viernes de 5 a 6 y media. No es mucho tiempo y no es diaria nuestras sesiones. Ojalá que alguien se acerque por curiosidad a pedir información y nosotras podamos extenderle más lo que hemos aprendido y lo con las demás herramientas que contamos, porque pues tenemos muchísimas más. Contamos con unos bellos axiomas que se llaman lemas, y que esos son más fáciles de aprender y de digerir y de poner en práctica en el diario vivir y en el de todos los días. Contamos también con nuestra hermosa oración de la serenidad cuando estamos sumamente desesperadas. Ahora ya sabemos cómo pedirle a Dios y recobrar nuestra fe que teníamos perdida. Muchas gracias.
1: Pues bueno, ahí está los testimonios de las compañeras de Al-Anon. Comentarles dos temas interesantes. Al-Anon también es para hombres. Tienen una infinidad de folletos que hablan sobre pues los temas del alcoholismo. No nomás los hombres tienen alcoholismo, también las mujeres, y los hombres lo sufren. Así es que también está esa actividad. Y bueno, también hay una literatura, vasta literatura para estos, que son grupos de la familia Al-Anon y el dilema del matrimonio con alcohólicos. Otro que es cómo ayuda Al-Anon a familiares y amigos alcohólicos. Tienen mucha, mucha bibliografía, a la cual usted, pues si tiene el problema, puede acercarse a ellas. Y bueno, pues la van a instruir perfectamente. ¿Continuamos?
2: Sí, miren, llegamos a este fin de compartimiento de lo que son los grupos de familia Al-Anon. Yo quiero reiterarles que gracias al Poder Superior, nosotros a este programa de Alcohólicos Anónimos tenemos en común cuál es la diferencia entre los 12 pasos de Al-Anon y los 12 pasos de AA. Cuando un programa utiliza una versión de los 12 pasos, pero adaptada a sus necesidades de recuperación, en AA el enfoque está en mantenerse sobrio. En Al-Anon el enfoque está en la sanación emocional, soltar el control y mejorar la propia vida, incluso si el alcohólico sigue bebiendo o no. Esto nos da la oportunidad de recuperarnos ante la sociedad y ser una familia feliz, porque también tenemos a Latín, a los hijos de los alcohólicos y de los Al-Anon. Y como lo dijo el locutor, también es para hombres. Los esperamos cuando gusten, están las direcciones ya dadas por mi compañera, y bienvenidos. Muchas gracias.
1: Por esta información que trajeron para todos nosotros el día de hoy. Y recuerden que lunes con lunes están participando con nosotros. Y si usted tiene este problema, acérquese. Aquí nosotros somos el vínculo, 52139. También tenemos un WhatsApp en el cual usted puede mandar un mensaje, hacer alguna pregunta, lo que usted considere. Tienen mucha información, de verdad, que si usted tiene este problema, pues no le dé más vueltas. Enfréntelo directamente, ellas le van a decir cómo. Agradecerles su participación. Y las puertas de RTG 97.7 estarán abiertas.
2: Muchas gracias.
1: Hasta la próxima. Gracias.

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